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Es jueves y estamos 6 de agosto del 2026. ¿Cómo estamos, gente? Qué placer saludarles en este inicio de jornada. Saben que pueden comunicarse con nosotros a través del 099-199-5838. Bienvenidas, bienvenidas. Okay.

escuchando música del mexicano Caloncho a esta hora de la mañana, optimistamente empezando esta jornada cuando son ya las 8:08. Saludos a quienes nos escuchan en el en vivo. En el en vivo estamos en la mañana, un poco fría, algo de garúa cayó para despertarnos, pero fuera de eso, todo ha sido maravilloso para empezar esta jornada de labores. Recuerden comunicarse conmigo al 099-199-5838. El número ya está habilitado para que puedan ustedes entrar en contacto con nosotros y nos comenten sus dudas. Hoy continuamos con la temática de esta semana, quizás la temática más importante de esta semana, que ha sido el tema de la lactancia materna, y para eso vamos a conversar con una persona que nos va a guiar en este tema, pero primero...

0: Muy bien, ya estamos. Ahora sí, vamos con todas las de ley. Son ya las 8:09. Bienvenidas, bienvenidos para aquellos que se están uniendo este rato.
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0: Noema Chamba Castillo es nuestra invitada el día de hoy en UNL Noticias para poder hablar de lo que hemos estado abordando durante esta semana, ¿no? Toda la semana hemos estado hablando de la lactancia materna, hemos hablado del lactario que tiene la Universidad Nacional de Loja en Bienestar Universitario, dos salas que existen también en otras, en dos facultades, en la educativa y en la jurídica, pero además de eso, sí ha sido necesario que ya entremos en temas un poco más específicos que tienen que ver ya en el campo de la medicina familiar y comunitaria y la orientación, la guía que se debe tener siempre respecto a la importancia de la lactancia, por qué es necesaria, por qué es indispensable, sacarnos de la mente algunos mitos, aclarar algunas novedades respecto a este tema. Noema Chamba Castillo nos está acompañando, ustedes ya la pueden ver en pantalla, docente de la carrera de enfermería. ¿Cómo estamos, Noema? Bienvenida.
1: Bueno, primeramente, muy buenos días con todos. Muchas gracias por la invitación y también felicitar por abrir estos espacios para hablar de temas muy importantes como lo es la lactancia materna. Bueno, si bien es cierto, para entender este concepto es importante no solo entenderlo como dar leche al bebé, ¿sí? Hay dos conceptos muy importantes que nosotros manejamos. Uno es de la Organización Mundial de la Salud, que refiere dar la alimentación, obviamente, con leche que secretan las glándulas maternas de la madre, ¿sí? Ya sea esta de forma directa cuando acercamos al niño al seno, o también de forma que se extrae, ¿sí? Según, pues, los requerimientos, ¿no? Y ya cuando hablamos de un concepto un poco más científico, se entiende como un proceso complejo, ¿sabe? Como un proceso biológico, ¿sí? Nutricional, psicológico, social, que tiene el niño desde su nacimiento hasta su primera infancia.
0: Bien, empecemos entonces desde el nacimiento. Cuando hablamos de la lactancia materna, bueno, voy a aterrizarlo a términos un poco más criollos.
1: Sí.
0: Por ejemplo, cuando hay alguien bajo de defensas en la casa, y es del típico primo o hermano que se enferma todo el tiempo, hay quien le dice, lo que pasa es que al guagua no le dieron el calostro de la mamá. Entonces, lo que hacen es, bueno, buscan a alguien que esté ordeñando vaquitas y que haya parido recién y le dan el calostro de la vaca para elevar las defensas. Entonces, si hablamos de lactancia materna, ya desde el primer día es indispensable.
1: Exactamente. A partir de la primera hora del nacimiento del bebé, es muy importante que este comience a lactar. Y hay que entender que la leche, sus componentes van cambiando progresivamente, ¿no? Entonces, en una primera etapa, en los 2, 3 primeros días, se concentra la leche materna, el calostro, perdón. Luego, en una segunda etapa, o sea, unos desde el día 3 hasta el día 5 ya tenemos una leche madura, que es una leche que va en transición, ¿no?
0: Pero es cierto que el calostro tiene estos...
1: Sí, efectivamente. El calostro, la leche materna, sí, tiene distintos componentes, entre ellos proteínas, vitaminas, enzimas, hormonas, factores protectores, sí, que ayudan muchas de las veces a fortalecer la microbiota del bebé. Entonces es indispensable y también, bueno, médicamente se conoce como la hora y la regla de oro, ¿no? Entonces, en circunstancias normales, y si es que lo permite, ¿no? Sería lo recomendable dar de lactar.
0: Ya,
1: en la primera hora,
0: interrumpí,
1: ¿sí?
0: Los siguientes días, entonces.
1: ¿Qué pasa? Aquí hay un dato maravilloso, ¿sí? Se considera a la leche como un tejido vital, ¿sí? Un tejido vivo. ¿Por qué? ¿Qué pasa? Ninguna de las industrias, sí, en sus componentes va a lograr obtener estas cantidades precisas de componentes dentro de sus fórmulas, ¿no? Y aquí radica su importancia. Porque la leche materna que produce la madre, sí, se va a adaptar a las necesidades del bebé. Tengamos en cuenta un caso. Por ejemplo, nace un bebé prematuro, ¿no? Entonces, la leche que va a secretar la madre va a tener mayor concentración de proteínas, va a tener mayor concentración de factores protectores que ayuden a su organismo a adaptarse. ¿Sí? Entonces, eso es lo grandioso, que el tejido se considera un tejido vivo porque se adapta a las necesidades del bebé. Y es esto que las industrias, pese a los avances científicos,
0: no van a poder igualar.
1: No pueden igualar. Y por eso se dice que es también la primera vacuna que tiene el bebé. Cabe recalcar que esto no sustituye, obviamente, el resto de inmunizaciones que debe llevar a cabo, pero sí es indispensable para ayudar a un desarrollo más óptimo y saludable saludable del bebé.
0: Bueno, como sociedad hemos nosotros tratado de darle valor a las cosas de acuerdo al precio que tienen, al costo que nos que tendríamos que pagar para poder alcanzarlo. Y por ejemplo, cuando hablamos de los suplementos a la leche materna, de las alternativas a la leche materna, uno se da cuenta que son carísimos, sí. son extremadamente caros. Entonces, de ahí uno podría decir, imaginen cuán valiosa es la leche materna, que para poder reemplazarla hay que pagar muchísimo.
1: Exactamente. Bueno, dentro de los beneficios debemos tener en cuenta que no solamente es un factor protector para el niño, porque si bien es cierto, va a prevenir en él enfermedades respiratorias como las neumonías, el asma, incluso enfermedades como la diabetes y la hipertensión a futuro, ¿no? Y aquí un dato muy importante que leía de un estudio que realizaban en los Estados Unidos es que para las personas se considera un factor desencadenante para los trastornos compulsivos alimentarios como la anorexia, la bulimia. Entonces, en este estudio lo que hacían con este tipo de personas que padecían estas enfermedades era un trabajo en conjunto, ¿no? Llevar a la madre, obviamente ya no va a dar de lactar como tal, pero sí simulan con un biberón, cargan a la persona, ¿sí? Para generar ese vínculo. Porque recordemos que no es solo dar leche al bebé, es generar un vínculo con su hijo, ¿sí? El calor, el piel a piel, ¿sí? Incluso el olor de la madre. Crear un entorno seguro, tanto para la madre como para el niño, ¿sí? En cambio, vamos a ver los factores protectores en la madre, sobre todo este tema de depresión postparto. Entonces, con la ayuda de la lactancia materna vamos a favorecer, ¿sí?, que esto no se produzca en la madre. Y como sociedad, principalmente el factor económico. ¿Sí?
0: Claro, bueno, eso íbamos. Lo que quería mostrar era el hecho de que para poder suplir a la leche materna hay que pagar mucho y es tan valiosa. Tengo saludos, gente que nos está escribiendo por interno. Marjorie Jaramillo manda muchos aplausos. Katy Hidrobo dice felicitaciones, licenciada Noemita, que viva la carrera de enfermería de la UNL. Michelle Mejía dice felicitaciones, licen Noema, un tema muy importante a tratar. Gracias a los mensajes que siguen llegando, pueden dejarnos en Facebook, los leemos apenas vayan llegando. Bien, por otra parte, hay muchas conversaciones respecto a cuánto tiempo debe mantenerse, ¿sí? ¿Cuánto tiempo debe estar un bebé lactando? ¿Cuánto tiempo es recomendable que la madre le dé? Bueno, ¿cuál es lo que nos recomienda la ciencia?
1: Perfecto. ¿Qué nos recomienda? Principalmente la lactancia materna exclusiva hasta los 6 meses. ¿Sí? A los 6 meses.
0: Es decir, cambio, únicamente ese alimento.
1: Es únicamente la leche materna. Sí, a partir de los 6 meses los pediatras obviamente van a recomendar ya una alimentación complementaria, pero no vamos a dejar de lado la lactancia, ¿sí? Van a trabajar los dos en conjunto para poder cubrir las necesidades del bebé, ¿sí? Esto se debe mantener hasta los 2 años, ¿sí? Del niño o de la niña. Y también aquí un punto también importante, que es este destete, ¿sí? Tiene que ser de manera muy respetuosa. Sí, aquí también influyen mucho los grupos de apoyo y por qué no felicitar la iniciativa del día de ayer que inauguraban el lactario aquí en Bienestar Universitario, porque estos espacios permiten también crear estos

0: comentario. Mi abuelita se quedó en casa y crió a mis 7 tíos junto a mi papá, y había la posibilidad de que los bebés siempre estén
1: a libre demanda.
0: Sí.
1: Ya, perfecto.
0: Ahora la situación ha cambiado muchísimo. Si los dos no trabajan en casa, la situación económica puede ser muy difícil en casa. Entonces, ya la situación se ha complicado. ¿Qué consejo se le puede dar a una madre que trabaja 8 horas diarias, a veces 9, a veces 10, que no tiene acceso a su hijo todo el tiempo? Bueno, tiene sus horas de lactancia, digamos, trabaja 6 horas, pero que no puede tener al hijo todo el tiempo. ¿Qué consejo se le da?
1: Muy bien. Bueno, aquí es realmente importante, ¿no?, las estrategias, porque una es tener el problema que lo vivimos, ¿no?, en nuestra sociedad, pero también como facultad de establecer algunas estrategias y fortalecer estos grupos de apoyo, ¿no?, para generar este cambio. Dentro de ellas tenemos principalmente las redes de apoyo, ¿no?, compartir estas ideas, estos cambios, porque no es el mismo proceso para una madre que para otra. Ahora también, un tema muy importante es la conservación de la leche en casa, ¿sí? La educación que se brinda desde enfermería, cómo hacerlo adecuadamente, ¿sí? Porque tenemos que tener en cuenta que podemos extraer la leche, ¿sí? Conservarla a una temperatura adecuada. Van a existir variaciones.
0: ¿Cuál es la temperatura adecuada?
1: 5 grados en refrigerador, pero ya, si lo mantenemos al ambiente, hay que tener en cuenta 2 situaciones. Una, en la sierra va a durar aproximadamente 6 horas al ambiente, y en la costa solamente 4 horas. Sí, entonces hay que tener en cuenta esas 2 variaciones. Sin embargo, en los lactarios, como cuentan con su congelador, sí, nosotros se regula y se mantiene a los 5 grados, que es lo óptimo. Ahora, para la persona poder brindarle, ¿no?, la leche al bebé luego, es importante que no se caliente en microondas o directamente en una olla, ¿sí? Se lo debe hacer a baño maría. Entonces, son todas estas indicaciones, son todas esas pautas que nosotros como carrera brindamos,
0: que
1: ¿no?
0: Que a mí me parecen bastante lógicas, pero que una madre primeriza de pronto.
1: Exactamente.
0: No lo comprende.
1: Entonces, hablamos ya de poder fortalecer estas estrategias, proponer políticas públicas que favorezcan a este grupo también, ¿no? Y bueno, como carrera especialmente, no solo se trata de cuidar a un enfermo, ¿no?, sino también trabajamos en 2 líneas, ¿sí?, como la prevención y la promoción. ¿Cómo lo hacemos? A través de una educación, pero basada siempre en evidencia científica, y obviamente conociendo muchas más actualizaciones, más tips, pero ¿cómo llegamos a ello? Mediante una red de apoyo, ¿sí? Que la conseguimos a través de los grupos. Es muy bonito trabajar desde la carrera porque existen estos espacios, ¿sí? Trabajamos en conjunto con las instituciones de salud de toda la localidad. Ellas a su vez generan estos grupos de lactantes, de madres, ¿sí? Y son nuestros estudiantes quienes a través de recibir materias como el cuidado de la mujer, como el cuidado del recién nacido, obtienen toda la información y brindan, ¿sí?, esta calidad de atención a este grupo de pacientes. Entonces es un vínculo muy cercano que también se establece entre profesional y paciente.
0: Bien, ahora, todos los nutrientes que tiene la leche materna, todos los beneficios que tiene la leche materna, bueno, evidentemente vienen de la madre. Si la madre da esto es porque también lo está perdiendo. Entonces, la alimentación de la mamá es también muy importante.
1: Es indispensable, aunque, por ejemplo, aquí hay un mito.
0: ¿Ya?
1: Sí, exactamente. Siempre nos hablan de alimentos milagrosos. ¿Ya? Entonces, ¿qué pasa? Realmente para a mayor producción de leche no necesariamente se necesita un alimento milagroso, sino que la única evidencia es realmente hacer este apego del niño y favorecer la frecuencia de la succión. Sí, eso va a favorecer porque se van a liberar algunas hormonas como la prolactina, la oxitocina, que va a permitir el descenso de la leche, ¿no? Pero si bien es cierto, la alimentación durante el estado de gestación es muy importante, ¿sí? Proteínas todos los días, ¿sí? En todas sus formas. ¿Ya?
0: Como si estuviese frutas, yendo al gimnasio.
1: Exactamente. Frutas y verduras de todos los colores. ¿Sí? En la mayoría hacer mucho énfasis en evitar el consumo de alcohol, de tabaco, de también situaciones estresantes, ¿sí? Porque si bien es cierto, factores como el estrés, la ansiedad, la depresión, van a bajar esa producción de leche y también van a desestabilizar a la madre. Entonces, sí, es muy importante también.

0: establecer una alimentación adecuada y también llevar de la mano el manejo de los factores estresantes.
1: Nuevamente hablamos de el acompañamiento que se debe dar o que se requiere para que por ejemplo, la dieta sea la adecuada, ¿no? Porque de pronto uno dice, piensa en blanco y piensa en calcio y dice, bueno, voy a tomar un litro de leche al día para ver si así logro suplir todo el calcio que estoy dejando.
0: Exactamente, por eso es importante mencionar que cada proceso es diferente. No es lo mismo para esta madre que para otra madre. Pero, las condiciones son diferentes. Obviamente se brinda la educación, pero siempre también basándonos en una realidad que vivimos, a la realidad de la paciente y poderle dar. Nosotros acá también se maneja una materia de alimentación y nutrición, entonces yo creo que es muy importante para poder establecer unas pautas u orientaciones adecuadas a cada madre, pero también teniendo en cuenta la realidad que lleva esa madre, ¿sí? Uh-huh. La realidad económica, la realidad social, la disponibilidad de tiempo.
1: Y claro, ¿la alimentación es suficiente? ¿Es necesario, es siempre suplementar?
0: No en todos los casos, pero sí uno de los suplementos que se utilizan bastante son las tabletitas de hierro. Sí, aquí también un consejo es siempre tomarla con alimentos cítricos para
1: mejorar poder, absorción.
0: Exactamente, mejorar su absorción. Sí, pero como le dije, no es en todos los casos porque no es el mismo proceso en cada una de las madres, siempre va a variar, siempre es diferente las necesidades.
1: Bien, bueno, nos va quedando claro, más mensajes que van llegando por acá. Uy, moví la cámara. Los que hay más mensajes que van llegando por acá. Denny Caridad y ahora Polo dice: excelente, estimada Noema. Perdón que se me movió la cámara. Ahí está. Excelente, doctora Noema, licenciada Noema. Felicidades a la licenciada Noema, dice Santiago Sarmiento. Un tema muy importante a nivel comunitario, ya que resuelve dudas e inquietudes y a su vez rompe mitos sobre lactancia materna. Un excelente profesional. Maggie Gómez dice: un tema muy interesante. Saludos para la gente que nos está escribiendo en Facebook. Bien, mitos. ¿Tenemos más mitos sobre la lactancia materna que nos podamos comentar?
0: Bueno, una ya lo hablamos, es de la alimentación. Otra que también, aparte de la lactancia, sí, también sugieren que en algunos ambientes donde se genera un poco más de calor, ¿qué tan recomendable es brindar estas agüitas aromáticas en pequeñas gotitas al bebé? Realmente eso ya no se debería realizar. Sí, hay muchas.
1: Pero, por ejemplo, ya que hablas aguas aromáticas, yo lo primero que pienso es en mi abuelita y mezclando leche con anís para que los gases del bebé fluyesen mejor.
0: No, aquí por eso estamos, para desmitificar. Sí. Debemos recordar que hasta los 6 meses es la lactancia materna exclusiva.
1: Más.
0: ¿Qué pasa? Dentro de los componentes también tenemos electrolitos que nos ayudan, sí, a cubrir esta necesidad del bebé. Ahora, con el tema de los gases, realmente aquí, bueno, se promociona mucho el no uso de los biberones ni de los chupones, porque está comprobado que el uso de estos accesorios no permiten una succión adecuada del bebé, lo que va a generar que es los gases. ¿No? Y también pues una técnica correcta, ¿no? Que se maneja al momento de nosotros poder sacar los gases al bebé. ¿Sí? Esas son algunas, sí, igualmente, de las orientaciones que se debe ir realizando, exactamente.
1: Bien, bueno, hablábamos ya sobre hasta cuándo, les decíamos, ¿lo ideal sería hasta un año o es el mínimo adecuado? Esa parte me quedó un
0: poco exclusivo, mínimo hasta los 6 meses.
1: ¿Después?
0: Sí, a partir de los 6 meses obviamente ya viene una alimentación complementaria, que las papillas.
1: ¿Cuándo deben destetarlo por completo?
0: A partir de los 2 años.
1: ¿Dos años?
0: 2 años.
1: 24 meses.
0: 24 meses, exactamente. Pero como ya lo mencioné, tiene que ser un destete afectuoso, respetuoso, porque muchas de las veces también yo he escuchado dentro de las comunidades, ¿no?, que trabajamos, que utilizan ají en la boca del bebé, que utilizan
1: pimienta,
0: todos los alimentos, también en el pezón. Recordemos que es una estructura que debemos cuidar. Oh. Es muy frágil, se crean grietas, entonces genera un problema más aún para la mamá. Y para el niño no se diga.
1: La clásica es que la mandan a la mamá de viaje unos 2-3 días para que el bebé.
0: Aquí, de hecho.
1: Por hambre, como otra cosa.
0: Exactamente. Me contaban algo muy interesante, quienes han sido mamás y en los grupos de apoyo, ¿qué les ha funcionado a ellas, no? Para tener un destete respetuoso. Y es que al momento de dejar al niño, obviamente en casa, hacen este viaje por 1 o 2 días, ¿no? Dejan su prenda. ¿Sí? Uh-huh. Su prenda de vestir con su perfume, su aroma.
1: Yo solo eso cuando dejo mi perrito.
0: Exactamente.
1: Unos días.
0: ¿Y qué pasa? Como el bebé al momento de nacer reconoce el olor de la madre, es de piel a piel, entonces esa prenda, ese olor, le permite a él sentirse seguro, sentir que su mamá está cerca. Uh-huh. Entonces es algo maravilloso,
1: es un truco
0: realmente.
1: Que funciona,
0: exactamente,
1: ¿no?
0: Sí. Y considero yo que vendría a ser el más saludable, el más aconsejable a hacerlo con este tipo de implementos, ¿no?
1: Uh-huh. Y claro, y no solamente es el bebé, si bien es cierto, ya hablábamos del cuidado del pezón al poner sustancias que pueden lastimar permanentemente a la madre, está también la salud emocional de la mamá. Ella ya generó un vínculo durante 2 años con su bebé, y también es como muy abrupto de repente, de un día al otro, separarte absolutamente de él para que no te pueda tocar. Entonces, para ella también debe ser bastante complejo y ella también necesita compañía en ese momento.
0: Obviamente, es por eso que hablamos de esta red de apoyo. La lactancia materna no es un tema exclusivo solo de la madre o solo del bebé. También requiere el apoyo de la pareja, el apoyo de la familia, sí, el apoyo de la sociedad con este tipo de grupos, ¿no? Que ayudan a solventar muchas de las veces dudas que existen, quitar este tipo de mitos, sí, y hacerlo de la mejor manera, ¿no?
1: Bien, bueno, nos queda bastante claro. Ahora que lo veía por acá conectado al señor decano, recordaba que también la Facultad de la Salud Humana tiene un espacio para lactancia donde pueden ir también las estudiantes, las docentes, personal administrativo, quienes necesiten de este espacio. Ahora, ya en el ejercicio de la docencia, ¿cómo nos va como academia, como institución? Porque tenemos muchas estudiantes que son mamás, que están en periodo de lactancia, que necesitan facilidades al igual que los trabajadores. Uno ahora mismo piensa que si una docente da a luz, tiene su hijo, tiene un año para darle de lactar y trabajará 6 horas durante un año, pero no le reducimos las horas de estudio a los estudiantes. Entonces,
0: exactamente,
1: ¿qué facilidades se les da a los chicos, a las chicas?
0: Bueno, aquí hablábamos de la deserción académica, ¿no? Entonces, de una de las estrategias que lleva o que aborda la Universidad Nacional son estos espacios de lactarios, ¿no? Y de grupos de apoyo. Entonces, esto también con el fin de asegurar a nuestras madres estudiantes, ¿sí? Que no están fracasando, sino que es un acompañamiento continuo, que pueden llevar a cabo sus estudios con total normalidad, sí, pero que también pueden ejercer pues su derecho, porque recordemos que también dar de lactar a un niño es un derecho. Uh-huh. Sí, entonces, bueno, personalmente de la carrera, de la facultad, siempre se ha brindado las facilidades, ¿no? Para que nuestras estudiantes puedan ocupar este tipo de espacios, y obviamente somos muy conscientes respecto al tema, ¿no? Pues conocemos de la materia y sabemos la importancia de tener un adecuado vínculo entre madre e hijo y pues no fortalecer siempre este tipo de apego, ¿no? No limitarnos o no limitarlas a ellas o a que escojan en dos posiciones, o ser madre o ser profesional. Uh-huh. ¿Sí? Podemos hacerlo a las dos actividades en conjunto, no habría ningún problema. Siempre están las puertas abiertas, las ideas abiertas para que ellas puedan acogerse, ¿no? A este espacio, sin interrumpir obviamente la parte académica.
1: Mensaje final para todos, ¿no? Hablemos de las mamás y luego hablemos del personal de apoyo, de ese círculo de apoyo que debe estar con ellas.
0: Bueno, primeramente muchas gracias por abrir este tipo de espacio, ¿sí? Recordarle a cada madre, padre, familia, sociedad y comunidad, ¿no? Que la lactancia materna es el mayor regalo que podemos dar a nuestros hijos desde su llegada a este mundo, ¿no? Y pues a nivel de carrera de enfermería de la Universidad Nacional de Loja, reiteramos siempre nuestro compromiso con brindar una atención de calidad y calidez a nuestra sociedad, pero sobre todo recordando siempre ese trato humano. Sí, eso, y muchas gracias, disculpad.
1: Muy bien, ha estado acompañándonos en nuestros estudios la magíster Noema Castillo. Ella es docente de la carrera de enfermería de la Universidad Nacional de Loja. Hemos estado conversando con ella sobre lactancia materna, la importancia y bueno, y otros detalles más adicionales que estuvimos tratando.

Bien, muchísimas gracias a Noema Chamba Castillo. Ella es Sole Carrión, dice, la lactancia es un verdadero acto de amor. A los tiempos, por acá que nos escribes, Sole, un abrazo. Marjorie, Katy González también dice, excelente información. Muchísimas gracias a todos ustedes que se nos están conectando. Voy a desconectar la transmisión ahora mismo en Facebook. Continúo en la FM. Ya que estábamos escuchando a Caloncho hace un minuto, me dio ganas de escuchar otra canción de Caloncho que está bastante buena también.

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7: Muy bien, son ya las 8:41 en la versión y emisión en vivo. Estamos en la noche también. Saludos para quienes nos escuchan en el reprise. Si escuchas esto en la noche, estás en reprise, para que lo tengas en cuenta. Seguimos. Ya se nos fue el mundial hace rato, pero todavía hay ecos del mundial por ahí. Por ejemplo, que Ener Valencia va a jugar en Boca Juniors, o que la selección ecuatoriana de fútbol va a jugar un torneo amistoso contra Japón y un rival por confirmar en octubre. El único torneo que nos interesaba era el Mundial y ahora nos interesa la Copa América. Fuera de eso, jóvenes, no les aceptamos ninguna otra cosa más que hacer un buen papel en ambos espacios, digo yo. Soy a las 8:42. La ministra de Educación dice esto, es una cosa bastante interesante también que involucra a las universidades. La ministra de Educación, Gilda Alcíbar, detalló en entrevista con Primicia que 36 universidades e institutos podrán solicitar algún refuerzo o acción interna de la policía, a la vez que reconoció que hay casos específicos de menores involucrados en grupos criminales en las escuelas, decía ella. Las 36 universidades e institutos de educación superior que forman parte del plan de seguridad del gobierno a través del Ministerio de Salud podrán solicitar un refuerzo o acción interna de la policía en el caso de que de forma autónoma así lo determinen. Alcibar expresó que desde el ministerio entienden que las autoridades de las instituciones tienen toda la apertura y que los delegados de las mismas harán las coordinaciones si es que necesitan algún tipo de refuerzo interno o algún tipo de acción interna de la policía si la universidad o el instituto lo considera. De todas formas, la ministra aclaró que la competencia de la policía continuará fuera de los establecimientos, pues es en los espacios públicos donde el gobierno ha visto que existe una mayor vulnerabilidad. Hay que recordar que las universidades son espacios que tienen autonomía, entonces por eso este plan se trabaja de forma coordinada. Según expuso la funcionaria, el gobierno está elaborando un plan de acción de análisis de vulnerabilidad de infraestructuras a los establecimientos de educación superior, pues hay universidades e institutos que tienen campus y espacios muy grandes y con múltiples entradas y salidas. De esta manera, las recomendaciones que brinde la policía podrán quedar en consideración de las administraciones de los administradores, de las administraciones, de las instituciones, para que tomen las acciones que consideren pertinentes. La implementación del nuevo plan de seguridad para las universidades, explican desde el Ministerio de Educación, responde a la fusión que tuvo la Secretaría, la CENESID, a esa cartera de Estado. La ministra también enfatizó que la educación superior no está contaminada por el crimen organizado, a la vez que lamentó que existan casos específicos de estudiantes de escuelas que de alguna manera se han visto involucrados en estos grupos delictivos. Y afirma que de hecho, y de acuerdo a los análisis que hemos visto, las escuelas siguen siendo espacios respetables. Hasta ahora no ha habido grandes alertas de ingresos a escuelas por parte de grupos criminales. Son ya las 8:45. Vamos con una canción más. ¿Cómo vamos con el tema de canciones? 8:45. Recuerden que si ustedes quieren, pueden pedirme lo que quieran. De hecho, vamos a poner alguna solicitud que nos hagan. No, vamos a irnos a otro espacio. Ustedes saben que estamos en el mes de agosto. Y agosto es el mes del bolero. En el mes del bolero tenemos la potente voz de Paulina Jara recordándonos durante el día que estamos precisamente en esta fecha, el mes del bolero en los sonidos del mundo. Vamos con esto junto a Pauli para que lo escuchen y se vayan enganchando a esta movida de bolero que tendremos durante todo este mes.
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9: José Feliciano es un guitarrista y cantante puertorriqueño que ha logrado trascender géneros y fronteras. Ciego de nacimiento, Feliciano desarrolló un estilo de guitarra y una voz que lo han hecho único. Es uno de los nombres que ayudó a mantener vivo el bolero en un momento en que la música pop y rock dominaban la radio. Con su guitarra fusionó el bolero con el jazz, el folk y el rock, creando un sonido personal y único. La canción Tú me haces falta fue escrita por el dominicano Armando Cabrera. Su versión original fue interpretada por Panchito Risset en 1965, aunque ganó su fama con la cantante Claudia de Colombia. Es un bolero con toques de balada que habla de la ausencia del ser amado. La voz de Feliciano, con su característico vibrato y su llanto de guitarra, le da a este bolero una nueva vida. En UNL Radio 98.5 escuchamos Tú me haces falta en la voz de José Feliciano.

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2: Muy bien, a lo largo de agosto van a estar escuchando este tipo de canciones e intervenciones durante la programación de la radio para quedarse escuchando esta música hermosa. El bolero es una, junto a la salsa, para mí es uno de los géneros más elegantes que existe. Nunca es un mal momento para escuchar un bolero, eso hay también que reconocerlo. Son ya las 8:50. Me voy, ha sido un placer acompañarles, les voy a dejar con musiquita y continuamos con más. Un abrazo para todos, chao.

0: 19 horas, 54 minutos.
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0: 20 horas, 2 minutos.
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0: 20 horas, 33 minutos.
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2: Si hay una banda que ha logrado fusionar el bolero con la sonoridad contemporánea del pop, esa es Escarlata. El dueto mexicano formado por las compositoras y cantantes Lulú Mena y Dayuyo Semblat explora la melancolía del bolero, pero con arreglos más modernos y una instrumentación que va más allá de las guitarras y el requinto. En Tanto Amor, Escarlata se une a Los Rumberos, otra banda mexicana de pop. La canción es una composición de la propia Escarlata y habla de ese momento en que el amor se convierte en una carga, en un peso que se lleva a cuestas. No hay dramatismo, sino una aceptación resignada. Es el amor que se agota, el que se vuelve rutina. Una canción que demuestra que el bolero es un género elástico que puede absorber nuevas voces, instrumentos y sensibilidades. En UNL Radio escuchamos a Escarlata y Los Rumberos con el bolero pop, Tanto Amor.

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Hola, mi canción favorita se llama Ayer y Hoy. Yo la escucho esa canción porque me recuerda mucho a mis padres, a mis hermanos y me trae bonitos recuerdos. Sigo la carrera de la actividad física y deporte. Mi nombre es Junior Sarango y curso el quinto ciclo de la carrera de educación física.

0: 21 horas, un minuto.
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10: Buenos días, buenos días. Buenos días, estamos miércoles y como todos los miércoles aquí en Trasnochados, ya con la mejor energía, preparándonos, claro que sí, en la entrega de todos los trabajos finales y emocionadísimos también, porque ayer se celebró el Día del Locutor Ecuatoriano, así que para nosotros es muy lindo el poder festejar y poder celebrar, ¿no? También saludamos a todos los que nos escuchan, a todos los que nos ven por TikTok Live. Un saludo para todos, yo soy Karen y aquí arrancamos con Trasnochados. Hola, equipo.
15: Hola, ¿cómo están? Soy Abigail y bueno, esta semana ha sido
13: un poco difícil para nosotros los que estudiamos a distancia, ya que tuvimos que entregar algunas tareas. Esta semana ha sido en la que tenemos que estar conectados obligados. Entonces, bueno, aquí aparte estamos con nuestro querido invitado, que es justamente de la carrera de Administración de Empresas, y también pues queríamos felicitarlo también por el Día del Administrador, que fue ayer. Reconocemos que ustedes llevan el liderazgo, la organización y la visión estratégica de alguna empresa.
15: Hola, hola, muy buenos días, les saluda Juan Bermeo, una vez más aquí en un nuevo episodio, un nuevo segmento de la radio del programa Trasnochados. Es un gusto para nosotros compartir con nuestra querida audiencia un programa más. El tema de hoy es un tema muy interesante sobre la carrera de Administración de Empresas, y lo más importante, que contamos con un invitado súper especial. Su nombre es Jorge Luis Morocho Martínez, quien actualmente es estudiante de la carrera de Administración de Empresas, en la cual se encuentra cursando el quinto ciclo. Jorge Luis, muy buenos días.
16: Hola, hola, muy buenos días a cada uno de los oyentes, estimado equipo. Primeramente agradecerles por la acogida, por la invitación, y nada, predispuesto a cada una de las preguntas que ustedes deseen hacerme, y aclarar cada una de las dudas que ustedes tengan sobre la carrera de administración. Gustoso de estar aquí.
10: Siempre es lindo contar en esta cabina con voces nuevas, ¿verdad? Como que nos vengan a contar sus experiencias, las experiencias de todos los que nos ponemos ese reto de estudiar en la modalidad a distancia, porque aquí estamos en la comunidad de las ojeras, así que si tú nos estás escuchando y tú trabajas y tú estudias, este es el podcast donde vas a sentirte representado, porque aquí tratamos de visibilizar ese equilibrio de cómo estudiantes, cómo logramos ese equilibrio entre el trabajo, entre la familia y entre el estudio, ¿verdad? Para no caer en el estrés, para eso también traemos tips y con las ocurrencias acá de Abby, así que esténse atentos a todo lo que se viene en este programa. Qué lindo, como les decía, esta es la comunidad de las ojeras, esta es la comunidad donde tú te vas a sentir representado, todas esas noches en vela, todas esos por esos trabajos que nos quedamos hasta la 1, hasta las 2 de la mañana por terminarlos, porque así es prácticamente la vida de un estudiante de la modalidad a distancia, ¿verdad, chicos?
13: E inclusive me gusta mucho este programa porque invitamos a diferentes estudiantes de diferentes carreras, entonces es bonito poder conocer cada una de estas carreras y de qué se trata. Inclusive si tú tienes dudas de qué carrera seguir, yo te invito a que nos escuches y que conozcas un poquito de qué se trata esta carrera mucho, y también con las experiencias de cada estudiante, porque es diferente verlo en la malla curricular a verlo ya en una persona que ya está estudiando, ya está plasmado un poco. Entonces ahí los invito a que sigan viendo pues todos los miércoles nuestro post.
10: Hay que se inspiren y se motiven un poquito, ¿verdad? Claro, o sea, también hablamos de tips, también la audiencia nos hace preguntas, el invitado también tiene la oportunidad de poder contar sus cosas, ¿verdad? Pero en este podcast también nosotros no simplemente damos tips, también hablamos de verdades incómodas, ¿no?
15: Uh-huh. A su vez es muy interesante lo que menciona Abby, es importante mencionar que día tras día en cada programa aprendemos algo nuevo de diferentes carreras. Con anterioridad tuvimos la oportunidad de estar con el área de comunicación, aprendimos cosas muy interesantes. En el área también de psicopedagogía, al igual, son cosas muy interesantes. Derecho igual, también tienen son carreras muy interesantes, ¿no? Y posteriormente ahora vamos a un nuevo segmento.
10: Claro, eso con la carrera de administración, igual que ellas tienen, pues, todos sus retos también, porque todas las carreras tienen sus retos, tienen sus desafíos. Pero vamos, Juan, tírate un facto.

0: Bueno, primeramente la carrera de administración de empresas es esencial o vital para el desarrollo social, primeramente para el tema económico, ya que también permite que las organizaciones y empresas funcionen adecuadamente. Es muy interesante también mencionar que su función va más allá de la gestión empresarial, ya que contribuye al desarrollo económico y a su vez contribuye a la generación de empleo. Y aquí les va lo que es el facto. Dentro de ello, estudiar administración de empresas, primeramente no significa que al graduarte vas a tener tu propia empresa. No. Entonces, muchos administradores empiezan por aprender a gestionar recursos, resolver problemas. Y un tema muy importante que se menciona, ¿no? Cualquiera puede dar órdenes, pero no cualquiera puede dirigir una empresa. ¿No es cierto?
1: Qué bestia, totalmente cierto. ¿Cómo lo mira usted a esta realidad?
2: Bueno, en este caso, el tema de los administradores, tal como tú lo dices, básicamente estamos vistos así, estamos vistos a que al momento de graduarnos no podemos generar un empleo, no podemos generar, sino directamente vamos a ser empleados.
1: Claro.
2: Pero la malla curricular que ahora maneja la Universidad Nacional de Loja ya nos enseña en quinto ciclo lo que es la materia de emprendimiento.
1: Ay, buenas.
2: Entonces, con esto nosotros ya estamos puliendo las bases para que las personas, futuros administradores, al momento de salir ya no salgan con la idea de, okay, salgo y necesito buscar un trabajo, sino decir, salgo y genero mi trabajo. O a su vez, y doy trabajo, que sería lo ideal. Porque como administradores es dar un poco más a la sociedad. De lo que nosotros recibimos, darles un poco más. Y qué más que generar empleo, que un nuevo emprendimiento, algún producto innovador que como Loja o como Universidad Nacional se ha impulsado.
1: Y cuéntenos, ¿pero qué administran entonces? Porque estamos hablando de varias cosas. O sea, ¿qué administra entonces?
2: Básicamente el tema de administrador, tenemos varias áreas.
1: Ajá.
2: En las que nos podemos obviamente luego especializar. Pero nosotros vamos desde el granito de arena que entra como materia prima al paquete que sale para la venta al público. Entonces, en todo ese proceso siempre vamos a estar nosotros.
3: E inclusive yo he escuchado que cuando ya se gradúan de administrador de empresas es un poquito difícil encontrar trabajo, porque como tú dices, salían netamente a ser empleados. Entonces, cuéntanos un poquito de qué tan difícil es eso, ¿es verdad o si se puede conseguir fácilmente o depende ya de la persona?
2: En este caso ya es el plus de la persona.
4: Uh-huh. Sí, yo considero lo mismo.
2: Es un plus porque, hagamos cuenta, entramos como 40 y algo de estudiantes. Dentro de todo lo que nos ha pasado por ciclo, nos graduamos exagerando unos 25 o la mitad. Entonces, de esos 25, tal vez 5 ya tienen su idea de negocio plasmada, uh-huh, o su idea de negocio trabajada durante los ciclos. Pero hay otras personas,
4: alguna base, por lo menos.
2: Pero hay otras personas, otros compañeros que en este caso dicen, okay, me gradué y listo, voy a buscar trabajo. Entonces,
1: yo creo que esa es la realidad, no solo de esa carrera, sino de todos, Abby, porque, o sea, también le puede pasar a un comunicador, por ejemplo, que al momento de, o yo he escuchado mucho que me lo dicen, como que ya sales y uno lo que primero quiere ir es a trabajar en un medio, pero ¿por qué no uno mismo ser ese periodismo independiente, uno mismo crearse ese medio? Entonces, yo pienso que esa pregunta nos vale para todos, ¿verdad? Así, y lo más importante de esto, y ahí del consejo para todos, de no empezar ya al graduarte, ¿verdad? No que al graduarte, ay, recién voy a meterme en mi área, a ver qué, a sondear, a mapear las empresas, a mapear los medios, no, sino más bien desde este espacio de prácticas, uno ya irse relacionando, ¿verdad? Metiéndose contactos, mapeando sectores, viendo en qué te gusta, qué destreza ves que puedes sacarle más potencial, ¿no? Y a raíz de eso, pues, al momento de graduarte, ya tener por lo menos algunas herramientas. ¡Qué chévere! ¡Qué interesante! Y yo quiero continuar con este espacio, con estas preguntas que están muy interesantes, que es también como un espacio de confesiones, ¿no? Así que, ¿qué les parece si vamos a nuestro espacio de preguntas?
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3: Bueno, ya conociendo un poquito más de lo que se trata tu carrera, nosotros te queremos preguntar, ya que en tu malla curricular pudimos ver que hay mucho matemáticas, contabilidad, estadística, entonces nosotros como comunicadores, nosotros hacemos algo muy diferente, no trabajamos netamente con números, pero nos toca hacer guiones, nos toca sacar productos, nos toca hacer video, producción, bueno, nos conlleva bastantes productos. Entonces, yo te quería preguntar, ¿tú trabajas más en Excel o en Word? ¿Y te ha sido fácil manejar esta herramienta o prefieres más la teoría?
2: Bueno, en este caso, nosotros como administradores, al manejar a diferentes áreas y más que nada lo que son números, el Excel se podría decir que es nuestra cabecera. Nuestra base, tenemos que aprender de una u otra forma, buscar los métodos de manejar el Excel al potencial que más se pueda.
1: Dominar totalmente las fórmulas, crear tablas.
3: Inclusive desde el primer ciclo he visto que les dan matemáticas, ¿cómo ha sido para ti?
2: Desde el primer ciclo, pero cada como vamos avanzando los ciclos, es que se va haciendo un poquito más complejo. Claro. En este caso tenemos las herramientas ya por la tecnología, pero tenemos que buscar siempre tener las mejores herramientas, manejar el Excel como les explico muy bien, porque el Excel en sí es la vida de cualquier empresa, para sacar factores de crecimiento, sacar factores de producción, sacar factores de cada una de las pautas que nos da para ver si la empresa va bien o va mal, siempre va a ser manejado con el Excel, quien nos va a dar los indicadores reales para nosotros tomar decisiones basadas en algo real, no en una intuición, claro, o alguna corazonada.
1: Claro, tienen que ver la evidencia, qué salvaje. Yo les cuento, les confieso, para mí sí me costó un poquito el dominar el Excel, no lo domino como tal, me defiendo, pero me costó mucho. Al Word, por ejemplo, sí, el Word, sí, totalmente, uno abre el Word siquiera unas 10 veces al día. ¿Cuántas veces abre usted al día el Excel?
2: Pongámosle diario unas 4, pero en esas semanas que son de entregar tareas y todo,
1: mucho más.
2: Y
1: de pronto ahí en su aula, en sus compañeros, ¿ha habido alguna experiencia de por ahí que diga, no entiendo, se me va?
2: Claro, sí, la mayoría, es que como saben ustedes, la misma modalidad de trabajo que tenemos nosotros que compaginar lo que es el trabajo, el ser tal vez padres y el ser estudiantes, pues nos da un poco de tiempo, muy muy pequeño el tiempo para nosotros poder mejorar las habilidades, en este caso del Excel. Entonces, nosotros como estudiantes o como compañeros, lo que tratamos es de ayudarnos, de pasar links, mira, así puedes hacerlo, tutorial, mira, esta tabla se la puede hacer con este link, compañeros. Entonces, nos ayudamos entre todos, porque todos queremos caminar para en este caso, la graduación.
1: Claro, hay que dominar esas herramientas. Y ahí les quiero dar yo un dato extra. La universidad tiene esto de la educación continua y constantemente están subiendo cursos enfocados, puede que ya esté próximo a darse un curso, qué buenazo que sea, ¿no? Uh-huh. Un curso para poder dominar estas herramientas del Excel, de los Adobe. Por ejemplo, ahora se va a abrir uno para los que les interesa el campo de producción audiovisual, que es el manejo del Adobe Premiere, el Adobe Illustrator y el Adobe Photoshop, para los que les gusta este campo de la producción. Pero imagino que igual así para digamos ustedes, en este caso, que son los que manejan Excel y ADB, porque existimos, ¿no? ¿Quiénes nos cuesta todavía aprender a usar esas herramientas, poder también, claro, aparte de ser uno de los tutoriales, poder también seguirse un cursito, ¿no? Con la finalidad de dominar estas herramientas.
0: Claro, eso es muy interesante lo que menciona Jorge, ¿no? De pronto en el Excel también creo que manejan códigos dentro de ello para poder llevar un resultado como tal. De pronto a usted, ¿qué materia le tomó más trabajo de pronto realizar? O de pronto en algún momento usted a lo mejor por OV no le cuadró de pronto algún resultado, algún balance o algún dato específico como tal.
2: Claro, básicamente el Excel se maneja con fórmulas totalmente, en donde uno se va ingresando cada uno de los valores de, en caso hablando de producción de materia prima, y es frustrante cuando te quedas 30 minutos, 40 minutos entre que hace las fórmulas, llena los datos y al final de todo no te cuadra.
3: ¡Uy! Debe ser.
0: es bien complejo, digamos, usar ese tipo de fórmulas, porque una equivocación, yo más o menos antes parece que utilizaba un poquito Excel y tocaba hacer con F, X, algo así, más claro. o menos, recuerdo, básico, ¿no es cierto?
2: Claro, el chip igual. El
1: y imagínate calcular ya todo y que al final no te cuadre y te salga mal un dato y tengas que ver qué fallé. ¿Alguna vez le pasó eso, que haya calculado claro. mal? ¿Cómo manejó esa frustración? ¿Qué hizo?
2: Le toca desde el principio ir viendo dónde tal vez por ahora.
1: O sea, repetir, se le fue. Todito.
2: No tanto repetir, sino más que nada revisar fórmulas.
1: Pero desde el inicio.
2: Desde el inicio, desde el momento donde inició el ingreso de datos, donde ya se va sumando utilidad, donde ya se va sumando diferentes cosas, hasta llegar al final.
1: Wow.
2: En segundo ciclo nos dieron contabilidad.
1: Claro, entonces, que va un poquito con esa.
2: Claro,
1: esa
2: en contabilidad teníamos que hacer todos los ingresos y al final que el balance cuadre. Entonces, eso es muy muy frustrante el momento que ya se hace todo y por A o B centavos o algo no cuadra. Y eso tiene que cuadrar sí o sí.
0: Y digamos, en caso de haber como usted dice, un pequeño error, ¿no? Digamos, en el caso de que no cuadre, en caso de trabajar en una empresa, ¿ustedes cómo justificarían eso?

0: Este proceso, pero yo digo, ¿no? Sí debe ser, en esta carrera sí debe pesar un poquito más equivocarse, porque nosotros nos equivocamos, pero volvemos a repetir el video. Pero digamos, acá se trata de administrar una empresa, ¿no? No creo que sea.
1: No puede haber pérdidas.
0: Entonces yo creo que
1: es el objetivo.
0: Yo creo que esta es una carrera en la que no debes equivocarte y eso es todo.
1: Sí, de hecho, hablando de eso, cuando hablamos de cuadrar el balance, de que todo nos tiene que quedar, para mí es como una metáfora de nuestra vida, de realmente de los que estudiamos a distancia, porque nosotros que estamos buscando salir adelante, ¿verdad? Pero encima de eso también tenemos gastos, tenemos responsabilidades, tenemos que llegar a fin de mes, ¿verdad? Tenemos que llegar a fin de mes, pero al fin de mes también nosotros en todo ese proceso tenemos que ir consiguiendo nuestros recursos, de pronto darnos un gustito, de pronto alguna necesidad, algún servicio o algo esencial que tengamos. Entonces, ¿cómo logramos? ¿Cómo logra usted llegar a fin de mes? Que le cuadren los números en sus finanzas. ¿Qué sacrifica? ¿Qué prioriza para no fundirse? Usted dice, no, esto es esencial, por ejemplo, nosotros, voy a hablar de mí, yo soy fan de comprarme ropa, tengo una fobia con los descuentos, pero no es una prioridad. Entonces, no es una prioridad. En estos meses, una prioridad para mí ha sido adquirir equipos que me están ayudando en la producción de mis tareas y también de los contenidos, que una luz, que un micrófono, que son equipos al final. Entonces, he estado más priorizando eso. Y de mis gustitos que me doy para, porque también uno hay que festejarse, ajá, uno no sí. Todo también.
0: No todo es trabajo.
1: Hay que equilibrar ese estrés, ¿verdad? Exacto. Sí. Por ahí un cafecito, una violita el fin de semana, ahora que estamos en el mundial, también. O salir con mis amigas. Sí, entonces, sí. No sacrifico eso. Mi gustito mensual no lo sacrifico. He estado sacrificando más bien lo otro. Pero eso. Entonces, usted cuéntenos, Jorge Luis, ¿qué sacrifica y qué prioriza para llegar a fin de mes?
2: Bueno, en este caso, a mí lo que me ha tocado sacrificar y que me ha dado mucha pena es el fútbol. Me ha tocado los fines de semana ya no salir, ya no participar en campeonatos de fútbol, sino como buenos administradores tenemos que, lo más difícil del ser humano de cualquier carrera es administrar su tiempo.
1: El tiempo.
2: Si ustedes saben administrar el tiempo, créanme que cualquier carrera, cualquier cosa, siempre se les va a dar. Si ustedes dicen, ok, este tiempo va para esto, esto para esto, estas dos horas para esto, lo van a manejar muy bien.
1: Y aplica para todo.
2: Para todo. Lo mismo que hacen con el tiempo, tienen que hacerlo en este caso con el dinero.
1: Claro.
2: Así se llega a fin de mes. Obviamente, este fin de semana no puedo, en este caso por ahora que toca presentar las tareas, pues esta semana no puedo irme a de farra o no puedo salir a jugar. O tengo que salir del trabajo, llegar a casa, ser papá y luego sentarme 2-3 horas de lo que me sobran a avanzar en las tareas. Porque si dejamos todo para el último, es donde comenzamos a jalar estrés para nosotros, comenzamos a nosotros mismos empujarnos fuera de la carrera, nosotros mismos a decir, okay, me parece que no es lo mío. Pero si sabemos manejar los tiempos, créame que es bien llevadero el tema.
0: Inclusive yo digo que esto del tema del tiempo también es cuestión de decisión de cada uno de nosotros, porque ha habido veces en que yo, digamos, digo, no, ya esta semana voy a descansar de los deberes y voy a irme a tomar un café, pero termino gastando, ya, en esta salita de ir al café termino gastando más de lo que hubiera dicho, no, hoy cojo y me voy a mi casa y no gasto nada. Entonces yo digo, sí es verdad eso de lo que te conlleva administrar el tiempo para poder administrar tu dinero.
1: Ahí nos ha dado usted en el clavo y se nota ahí también esa madera que usted se está forjando para ser un futuro administrador. Le deseo mucho éxito, se lo ve muy muy comprometido con eso y qué bonito, qué chévere.
0: Que le gusta también.
1: ¿No? Ajá. Y yo creo, yo le decía que eso aplica para todo porque también uno se escucha así cuando a veces dice, ay, es que tú no tienes tiempo para mí, ¿verdad? Mentira. Porque cuando uno cuando uno quiere, qué bestia, uno se da los modos, las tareas y dices,
0: nada. Ajá,
1: aquí me saqué un tiempito y luego yo te voy a ver porque si no te veo.
0: Sí, la sé.
1: Ese es mi gustito también que nos damos, ¿verdad? Claro, y ahí pues retomar sus palabras de que lindo lo que nos decía, ¿no? Si tú sabes administrar tu tiempo, vas a poder también administrar otras facetas de tu vida. Entonces, eso me ha parecido muy interesante. ¿Por qué? Porque cuando uno quiere estudiar en modalidad de distancia, ¿qué se necesita? Estrategia. Yo me he dado cuenta, sí, de todos los que se han sentado en esa silla, nos vienen a decir lo

0: Mismo. Uno, cuando, y de hecho hicimos el sondeo, el mapeo con los estudiantes de la presencial, que qué es más difícil estudiar, presencial o a distancia. Y en la mayoría destacó que a distancia uno necesita planificar. Necesita planificar. Usted lo decía, uno es padre de familia, uno trabaja. Entonces, necesariamente tienes que organizar tu vida, ¿verdad?
1: Sí.
2: Y a su vez es muy interesante lo que menciona Jorge Luis, nos deja incluso una gran enseñanza. Si sabes administrar tu tiempo, obviamente vas a saber administrar tu dinero.
0: Claro,
2: y eso
0: sí
2: es algo muy importante que he aprendido también al día de hoy. Eso es muy interesante.
0: Y eso mismo lo que usted nos decía, para no caer en el estrés, ¿verdad? Para no uno no deprimir, sino estar con el bajón, porque en ese barco en el que estábamos, que con meta a graduarnos, con meta a sacar ese título, van a llegar esos momentos, ¿verdad? Donde uno se va a caer, donde vamos a sentir ese bajón, pero ahí está ese balance, ¿verdad? Ahí está ese balance que nosotros tenemos que cubrir, tanto en el tiempo, tanto en tus recursos, en tu dinero. Pero ya, bueno, ya hablando un poquito más de la parte profesional, de lo que es su área, Jorge Luis, nos dimos cuenta de que usted ya está cursando esta materia de responsabilidad social.
3: Sí.
0: En nuestro caso, bueno, eso creo que se aplica para todas las áreas. En nuestro caso, en nuestra área de comunicación, nuestra responsabilidad social, nosotros la cumplimos mostrando o integrando también valores interculturales, visibilizando a los no escuchados, a los más vulnerables, a los sectores más vulnerables, ¿no? Ese es en la creación de nuestros productos. Es como que ahí nosotros enfocamos nuestra responsabilidad social. Y ¿cómo le enfoca usted? Si usted tuviera la oportunidad o estuviera en la posición de tener su empresa, de tener su negocio, ¿qué haría? ¿Elegiría ganar más plata o hacer las cosas bien? ¿Cómo enfocaría esa responsabilidad social enfocada a la empresa?
3: Bueno, básicamente, por el mismo hecho de la materia que ahora nos da, que es la responsabilidad social, nos podemos dar cuenta que la Universidad Nacional de Loja está formando ya no solamente empleados, sino profesionales éticos.
0: Éticos.
3: Sí, donde nosotros vamos a hacer la primera onda que vamos a empezar a cambiar la sociedad. Aunque sea pequeña, ok, mire, es una materia, pero de esa materia ya somos 25 o 30 estudiantes que nos vamos a graduar. Y ya vamos a llevar ese chip de la responsabilidad social. Ya no vamos a, okay, me pongo mi empresa y mientras más dinero
0: solo genere, plata, dinero, y no me importa nada.
3: Más dinero me genere a mí, mejor. Esa no es la idea. La idea es ser responsablemente sociales. Velar por nuestros empleados, porque un empleado bien cuidado, un empleado bien pagado, un empleado que tenga todos sus beneficios de ley va a venir a trabajar de la mejor manera y con toda la predisposición. Eso, claro, va a hacer crecer en el caso de que tengamos un empleado de producción o un jefe, una cajera o así, nos van a hacer crecer como empresa. En tema
0: van a trabajar a gusto.
3: Personal, a gusto.
0: Uh-huh.
3: Y como foco social, se podría decir que se va a regar mucho más rápido. Van a decir, mira, en esa empresa pagan bien, en esa empresa hacen esto, entonces va a llamar gente sin en este caso hacer publicidad, la gente llega. Entonces de boca a boca va a llegar y se va a hacer una publicidad enorme y la gente por reciprocidad va a comprar el producto o servicio que ustedes estén dando.
1: Sí, eso yo creo que esto, este valor de la ética dice mucho en una empresa, porque yo he visto que hay lugares aquí en Loja que siempre tienen un letrero de se busca personal. Entonces yo veo eso y digo, aquí no debe tratar bien.
3: Ya ni lo sacan el letrero.
0: Ajá, sí, ahí no vayan.
1: Nunca vayas ahí, pero vuelta, hay otros lados en que los tratan bien a sus empleados. Entonces yo soy de las que dice, las personas trabajan para ganar. Y así mismo tú buscas un trabajador también para ganar. Aquí es ganar y ganar. Tú tratas bien a tus empleados y ellos te van a generar, entonces...
0: Ellos van a tratar bien tu negocio.
1: Van a tratar bien tu negocio y tú vas a estar feliz.
0: Es como un lema que hay, ¿no? Ajá, no te encargues de tus clientes, sino de tu personal. Ellos se van a encargar de tratar bien a los clientes, ¿verdad? Pero con todo lo que usted ha analizado en su carrera, con las materias que ha estado viendo, una reflexión que usted nos pueda hacer en el contexto ecuatoriano, en el que nos encontramos, ¿tú crees que realmente se pueda montar un negocio en Ecuador que sea rentable sin volverse, como tú decías, un explotador, o sin sacrificar a la gente o al medio ambiente? ¿Tú crees que es rentable hoy en día?
3: Hoy en día sí.
1: Sí.
3: Indiferentemente de los factores externos que nos puedan colocar el stop, el no generes, no emprendas, Hay muchas ideas. Yo considero que los administradores somos las personas o los seres humanos que no dormimos. Somos las personas que tenemos que estar pensando en una idea nueva. Una vez que la pensamos, tenemos que plasmarla. Una vez que la plasmamos, tenemos que ver la forma de que siga perdurando en el tiempo.
1: Claro, porque yo he visto, yo estoy de acuerdo de que en el campo de emprender hay mucho, porque yo he visto que hay personas que se vuelven millonarias vendiendo un cordón. Entonces, sí hay las posibilidades, ya depende de ti, del administrador, de crear una idea, de visualizarla a futuro y plasmarla.
4: Oye, y el ecuatoriano es creativo, el ecuatoriano es ocurrido, creativo. Entonces,
1: miren, bueno, ese mundial, las camisas.
4: Claro, ¿verdad? Y ahí está el negocio. Entonces, igual es lo que nos decía, ¿no? Para quienes están formando en esta carrera, pues, de que tienen que ir ya con su cabecita maquinando ideas, ¿verdad? Es decir, a mí me encanta seguir también en las redes que dicen, mira, esto están replicando o esta idea está pegando en Japón, qué sé yo, de comer el sushi en una forma triangular o alguna cosa así, cosas que son innovadoras, que son creativas y que se las puede aplicar acá y puedes de ahí sacar tu negocio, ¿verdad? Qué linda reflexión. Y yo quiero quisiera terminar ya esta parte con lo que usted nos había dicho, Jorge Luis, me gustó mucho. Nosotros nos estamos preparando como estudiantes, nos estamos preparando para salir a la parte pública de nuestro país y así poderlo gestionar, ¿verdad? Gestionar con la finalidad de que sea un bien para todos los ecuatorianos. Es decir, nosotros vamos a ser esos arquitectos que vamos a formar un nuevo modelo que es para cuidar a la gente, a los más vulnerables, para planificar ya sea políticas públicas, regulaciones al consumo, y esa es la verdadera gestión que nosotros como estudiantes estamos, ¿no? Estamos preparándonos para ir a ser esos arquitectos del futuro, ¿verdad? Del país, para ya cambiarlo, ¿verdad? Para que sea un bien para todos, políticas públicas, de gestionar los recursos. Entonces, me quedo yo con esa reflexión, ¿verdad?
2: Y a su vez es muy importante mencionar lo que dice Jorge Luis, que a veces no se basta solo en de pronto tener la idea, sino también, digamos, implementarla, forjarla. A su vez también es ideal también innovar nuevas ideas para que siga creciendo la empresa, digamos, o lo que usted desee de pronto emprender. Es muy interesante también esa parte.
1: Inclusive yo pienso que ahora nuestra generación es mucho de emprendedores, y más que todo nuestra ciudad, que es pequeña, podemos ver que cada negocio aquí es de emprendedores. Obviamente sí hay empresas grandes que dan trabajo, pero al menos en el centro yo he podido ver que un negocio que se pone es de emprendedores. Y la gente ahora está siendo muy innovadora, como tú dices, saca nuevos productos, se inspira de otros productos sacados en otro país y los plasma aquí. Entonces, yo creo que estamos yendo por buen camino.
4: Sí, esa es la idea, ¿no? Esa es la idea de ir produciendo, pero acompañados de la academia, ¿verdad? Ir creciendo, potenciando todas nuestras ideas con la parte académica, ir ya profesionalmente, ¿verdad? Entonces, para que ustedes puedan culminar sin caer en el estrés, esta etapa académica, nosotros les traemos este segmento con tips para no caer al estrés.
1: Oye, ¿estás en modo caos? Tranqui, porque llegan los hacks de cracks. Tips de supervivencia en la U. Hablando ya de la academia y de la administración, y que esto es que esto se lleva, llevamos a una empresa. Entonces, justamente vamos a hablar acerca de las tareas grupales.
4: Que ya cierran este fin de semana.
1: Entonces, yo te pregunto a ti, que ya estás en quinto ciclo, ¿cómo fue para ti lidiar con esto, con las tareas grupales con tus compañeros? Porque muchas de las veces no se coincide.
3: Claro, no se coincide en el tema horarios, que es lo principal. Pero el tema es hablar. Hemos hecho grupos, hemos tratado de cómo se hace videos para los foros que se tienen que grabar. Entonces, pues básicamente tratamos de buscar una hora neutral para cada uno de todos, que no tengan sus trabajos, que estén libres y poderlo grabar. Dedicamos 2-3 horas.
4: Hay que organizarse.
1: Pero ¿qué tal trabajar con ellos? ¿Has trabajado con, o sea, tu equipo se lleva súper bien o siempre ha habido como que no un desacuerdo, o al principio fue más difícil que ahora? Porque digamos al principio, al menos a mí se me hizo muy difícil, porque como no los conocía y uno no coincide en qué trabajo va. No nos ponemos de acuerdo en lo que cada uno va a hacer. Entonces, siempre hay como que un desacuerdo. Entonces, ¿para ti fue difícil o ahora ya lo estás manejando mucho mejor?
3: O sea, al principio, claro, es bien difícil por el mismo hecho de que no se los conoce, pero como ya estamos en quinto, ya tenemos...
1: Además. O sea, ya puedes elegir tu...
3: Ya se podría decir tomar la cabeza y decir, sí, ok, sí, ya ver, nos organizamos así.
0: Yo con ese no.
1: Porque digamos, al menos en nuestro equipo, porque yo y Karen somos las mismas que trabajamos en tareas grupales, entonces, al principio yo no coincidía con las chicas, yo decía, no, digo, no me gusta, no, pero acá la que ha liderado el equipo, que es nuestra querida amiga, entonces, yo siempre digo, tiene que, para hacer las tareas grupales, tenemos nosotros que buscar las personas con las que tenemos esa facilidad de palabra, de llevar, de saber decir, no, esto está mal, no quiero que sea, y la otra persona no lo tome a mal, sino entender, ponerte en tus zapatos para todos presentar esa tarea grupal.
3: En este caso eso aplica, pero cuando nos dan a nosotros para poder...
0: La posibilidad de elegir.
3: De elegir, pero cuando dicen, bueno, de tal número, tal número, tal número, tal número, ya nos eligen los grupos.
1: ¿Ah, sí?
3: Nos toca.
0: Igual que toca. O sea, yo digo, lo que usted menciona, sí, pero digamos, lo que usted menciona, digo, ya, me ponen a trabajar con este grupo, pues hay que trabajar. No voy a decir, ay, no, es que este man no trabaja, profe, es que a mí me toca hacer todito. No, pues, y así va a ser en la parte laboral. Sí. Cuando nos toque manejar un grupo, que a lo mejor sea deficiente o tenga por ahí alguna cosa, o sea, igual tenemos que llegar, que cumplir, que sacar el producto. Entonces, desde ahí también ya empezar a mí también sí me ha costado bastante el poder trabajar, pero si tú me preguntas a mí cómo haría o qué hago yo para trabajar, yo me he cambiado de grupos desde que inicié el primero. Siempre me ha tocado buenos grupos, gracias a Dios, gracias. Chicos que están muy comprometidos con aprender, con la carrera y entusiasmados más que nada por crear los trabajos. Pero mi hack ahí, mi tip es, como tú decías, hay que hacer videos. Sí o sí hay que por ahí subir. Entonces siempre vas a necesitar a alguien que sepa editar. Alguien que sepa editar. Claro. Que pueda usar un programa de edición. Entonces para mí ha sido básico buscar en los equipos de trabajo a alguien que sepa editar. Ese es como que...
1: Claro, porque...
0: Lo que yo hago. Sí, ¿sabes editar? Ya, entonces voy a estar en tu grupo.
1: Claro, porque inclusive...
0: Porque yo no sé.
1: Se tiene, incluido, digamos, no sé, compañeros que no saben nada. Y a veces es frustrante porque uno está ahí. Pero bueno, al final hay que sacar el producto, ¿no?
0: Claro, también es como que responsabilidad tuya,
1: sí,
0: ¿no?
1: O sea, sí, es que uno tiene que entregar o entregar, porque si no...
0: Como que espera al último día para responder al mensaje, decir, ya hice mi parte, cuando estamos escribiendo toda la semana, chicos, hablen, digan, ¿cómo hacemos? Entonces también ya es el compromiso, ¿no? El compromiso que tiene cada uno de hacer. Entonces, ¿cuál es tu hack, Karen?
2: Es muy interesante e importante a la vez porque yo considero que todos los compañeros también siempre son buenos, digamos, en una área, por ejemplo, en comunicación. Un ejemplo, yo no seré bueno para edición, pero puede que sea bueno en algún otro aspecto. Entonces, siempre hay también que valorar también el esfuerzo de cada compañero, porque cada uno también se esfuerza bastante por llevar a cabo ese trabajo. Entonces, es importante también mencionarlo.
1: Claro, yo digo, también se entiende que todos trabajamos y por eso estudiamos a distancia,
0: esa
1: pero también
0: claro,
1: está el compromiso del estudiante. Entonces, aquí el hack que les voy a dar es para las tareas grupales, que formemos equipos con personas con quienes tengamos buena comunicación y organización. Cuando exista confianza y comunicación, va a ser mucho más fácil entregar todas las tareas. Entonces, busquen un buen equipo como Karen, pregunte si es que sabe dictar, pregunte si es que sabe Excel, pregúntale algún don, porque eso sí nos ayuda bastante. Hay muchas personas que tienen muchísimo talento y te facilitan el trabajo. Nosotros tenemos una compañera que se llama Yanina. Esta man es buena.
0: Saludos a Yanni desde Quito.
1: Si ella está en Quito, ella siempre va a estar en
0: Quito. Claro, o sea, es como los que estamos en la media distancia, ¿verdad? Somos de diferentes lados. No sé, compañero Su, ¿de qué tienes?
3: Claro, diferentes.
0: De todo el Ecuador.
3: De todo el Ecuador. Sí,
0: desde Quito, de Tungurahua, de Cuenca, de la costa hay bastantes. Que Machala, de Guayaquil, de Zamora también hay bastantes. Entonces, somos de diferentes partes del territorio nacional y por ende, mismo por nuestro trabajo, no podemos coincidir, ¿verdad? Pero es lindo. Y a mí, como yo te decía, a mí me ha gustado bastante eso de poder compartir en diferentes grupos, porque también así me he hecho amiga de casi ya de la mayoría del aula. Entonces uno también ya como que más allá de verlo como una competencia, yo lo veo como que el hecho de que todos vamos a ser comunicadores. Y al final del día nos vamos a ser compañeros, somos colegas. Entonces no lo veo así, más bien lo veo así como que esa parte de todos ir construyendo conocimiento y de todos ir a la par e ir en busca de ese resultado de aprendizaje.
4: Qué chévere, estamos a puertas de entregar los trabajos grupales, estamos pronto, aún es mitad de semana, así que vayan haciendo, no dejen todo para el último día, por favor, estamos con partidos de fútbol, del mundial, que todo el mundo está con la fiebre mundialista, así entonces, que ajá, para poder, poder disfrutar, ¿no? Así que lindo, hemos culminado entonces esta etapa, ¿qué les parece si vamos a relajarnos un poquito en nuestro segmento chill?
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4: Ya estamos a las puertas también de celebrar el Día del Padre. ¿Te resultas papito?
3: Sí, soy papá de tres hermosos hijos.
4: ¡Uy, qué lindo! ¡Qué lindo! Entonces lo van a festejar hermosísimo este fin de semana. Espero que lo llenen de cariño, de amor, de besos y que eso también sea un motor, un impulso para que usted culmine esta etapa, sus sueños y todo lo que se haya propuesto. Y bueno, ya, yo quisiera preguntarle, como usted habla de la administración, que piense en tres valores, cualidades o aptitudes que le sirvan en el desarrollo de esta carrera, que si yo puede ser el liderazgo, puede ser la capacidad de ahorrar, el servicionario, qué sé yo. Tres cualidades que usted use en su carrera que las haya heredado de su padre.
1: O que les quiere enseñar a sus hijos.
4: Que le debe a esa figura de apoyo, ajá. ¿Qué nos puede decir?
3: Directamente heredado de mi padre es la responsabilidad.
4: Claro.
3: La responsabilidad, porque yo vengo, mi padre no pasa aquí, él pasa en España. Él trabaja ya así como contratista. Entonces yo desde los primeros años que logré verlo, siempre salía a 5 de la mañana y yo decía, ¿por qué? ¿Por qué? ¿Por qué? Pero ahora me doy cuenta que soy padre, cuál es el sacrificio que nosotros hacemos como padres, y más aún si somos estudiantes, si somos esposos. Entonces, claro, tenemos que tratar de que esos tres mundos se manejen y circulen siempre alrededor de nosotros sin descuidar ninguno.
4: Uh-huh.
3: Y la enseñanza que les doy siempre a mis hijos es que se esfuercen, que salgan adelante, que siempre sean transparentes en sí, en sus tareas. Cuando yo llego, igual me toca ayudarles. Las que no pueden, papi, mira, bueno, yo en matemáticas soy bastante bueno, entonces me explican, entonces yo digo, háganlo, y yo les reviso, o sea, no es, ayúdame a hacerlo ahora. Eso, directamente que sean transparentes en lo que hacen, sean organizados, siempre es el día anterior, tienen todo para el siguiente día, sí, okay. Estamos bien, nada más, pero yo no les digo déjeme revisarles, sino ya irles formando, irles dejando esa semillita de que no necesariamente tiene que estar alguien atrás de ellos para que ellos puedan caminar solos.
1: Inclusive yo pienso que el valor más importante que se le da a los hijos es el reflejo de uno. A veces uno no, porque yo me doy cuenta eso igual con mi papá, que él sí me inculcaba cosas, pero yo decía, no, ¿por qué uno no para bola, no? Pero ahora ya grande digo, no, o sea, me enseñó tanto y yo solo lo veía, ni siquiera le hice caso a sus palabras, sino que solo verlo y digo, ahora me parezco tanto a mi papá, entonces no. Yo creo que es también el reflejo de cómo son nuestros padres, somos nosotros.
4: Sí, sí, qué lindo, qué lindo. Bueno, aprovechar ese espacio también para saludar, ¿no?, a todos los papitos de esta linda comunidad y de todos los que formamos parte de la UNL. Ajá, un saludo para todos, que les vaya súper lindo este fin de semana, que los llenen de amor, que los inspiren y que sirvan también de inspiración para quienes están atrás suyos, ¿no? En mi caso, de mi papito, bueno, yo a él le agradezco todo, también todo lo que me ha dado toda la vida, pero yo creo que la cualidad que más puedo destacar de que le he heredado de él es ese ser sociable, ajá, el poder hablar, tener esa facilidad de palabra, ajá, de poder decirle a la gente hola y sin vergüenza, y el poder entablar la conversación, ajá. Creo que eso es lo que puedo rescatar de mi papá.
2: Sí, es muy interesante mencionar que obviamente cada padre nace con enseñanza, ¿no? Bueno, en caso del mío, como usted mencionó, la responsabilidad, a veces uno nunca entiende el por qué a veces el padre se levanta temprano, o a veces no lo vemos, o a veces llega muy tarde, entonces es por esa misma responsabilidad de pronto al hogar, a los hijos, a la familia, y todo a la vez, ¿no?
1: Yeah.
4: Qué lindo, qué lindo. Felicitaciones a todos los papitos. Jorge Luis, agradecerte por haber haber aceptado esta invitación a contarnos tu experiencia, esas trasnochadas y que visibilicemos también, ¿no? Lo que hacen en la carrera de administración de empresas. Te dejamos para tu mensaje final, para tu despedida, de pronto alguna frase que quieras decirle al Jorge Luis de primer ciclo, ajá.
3: Y con eso cerramos. Primeramente agradecerles a ustedes por la invitación, espero que no sea la última, siempre aquí predispuesto para cualquier cosa que les pueda ayudar. A cada uno de los oyentes, jóvenes, no tan jóvenes, decirles que siempre hay la posibilidad de crecer, siempre la posibilidad de estudiar, es cuestión de organizarnos, no todos los días vamos a estar motivados, pero tenemos que tener disciplina, la disciplina es lo primordial. Ay, y cada uno.
1: Qué lindo tenerlo aquí, ha sido muy gratificante. En realidad yo también me llevo algo nuevo de conocer de todo lo amplio que tiene esta carrera y lo bonito que ahora ya no salen solo como administradores, sino también a emprender en nuestra querida ciudad de Loja y también en todo el Ecuador. Así que muchas gracias, espero volverlo a tener aquí en otro programa.
4: Nos vemos el próximo miércoles a las 9 de la mañana, no se vayan, sigan en sintonía de UNL Radio, que ya mismo se viene a bordo, el podcast de la Unidad de Educación a Distancia y en Línea. Esto fue
1: Trasnochados.
4: Gracias, gracias.
1: Gracias. Chao.
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9: Investigadores de la UNL alertan sobre la expansión de la rana toro, una especie invasora originaria de Estados Unidos que amenaza la biodiversidad local al desplazar y depredar anfibios nativos, además de alterar el equilibrio de los ecosistemas acuáticos de la región. Katiuska Valareso, docente de la UNL, nos comenta sobre este tema.
10: Esta especie fue introducida alrededor del mundo para producción de alimento para seres humanos y proviene de California, de Estados Unidos. En el Ecuador, a la rana toro también se le atribuye la diseminación de una enfermedad que es un hongo que se llama el hongo de la quitridiomicosis, que afecta a las ranas nativas nuestras, pero a ella básicamente es lo porta y a ella no le hace absolutamente nada. Entonces no es un único impacto, son varios impactos lo que ocasiona, aparte que cuando ella ingresa a un ecosistema, modifica toda la red trófica del ecosistema, o sea, toda la cadena alimenticia, para que se entienda. El canto de una rana toro es un canto ensordecedor, porque como lo digo, es más parecido a cómo brama un toro, ¿no? Entonces, por eso de ahí viene su nombre. Lo que necesitamos es levantar la información de los sitios en donde tenemos mayor invasión, o sea, el número de ranas que esté allí sea como bastante preocupante, y allí nosotros entramos a investigar.
7: Eso es todo por ahora. Seguiremos reportando desde Fondo de Pi.
11: No, esponja, desde ahí no.
7: Desde la Universidad Nacional de Loja, por la señal de UNL Radio. Bye, bye.
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15: 21 horas, 49 minutos.
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18: Al bolero lo hemos conocido como el género del desgarro, pero no siempre habla desde la herida. A veces habla de la ausencia y de esa distancia que duele. En 1964, el compositor mexicano Armando Manzanero escribió Te extraño, un bolero que combina sencillez con una lírica directa y conmovedora. La primera versión reconocida fue interpretada por Los Tres Haces, trío emblemático de la era dorada del bolero en México. Conocidos por su refinado arreglo vocal y su influencia en toda Latinoamérica, esta canción ha sido reinterpretada por decenas de artistas, pero la interpretación original conserva un matiz íntimo, difícil de igualar. A mediados del siglo XX, los tríos se convirtieron en una de las expresiones más importantes del bolero. El formato de 3 voces, 3 guitarras y un requinto se popularizó en las serenatas y los salones de baile. Escuchemos el virtuosismo de las guitarras y el romanticismo vocal de Los Tres Haces con el bolero Te extraño.

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0: 22 horas, un minuto.
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0: 22 horas, 31 minutos.
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1: Hola, ¿qué tal? Mi canción favorita es Partido en Dos de La Única Tropical, una agrupación peruana. La razón principal es la identificación emocional. La letra habla de un corazón roto, la vulnerabilidad de extrañar a alguien y del dolor de una ruptura. Bueno, todos en algún momento de nuestras vidas hemos tenido un corazón partido en dos y la canción se convierte en un desahogo colectivo. En sí es un drama común hecho canción y es por eso que me gusta muchísimo este hermoso tema musical partido en dos. Soy Fátima Jaramillo, estudio en la Universidad Nacional de Loja y curso el quinto ciclo de la carrera de comunicaciones.

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0: 23 horas, 2 minutos.
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1: José Feliciano es un guitarrista y cantante puertorriqueño que ha logrado trascender géneros y fronteras. Ciego de nacimiento, Feliciano desarrolló un estilo de guitarra y una voz que lo han hecho único. Es uno de los nombres que ayudó a mantener vivo el bolero en un momento en que la música pop y rock dominaban la radio. Con su guitarra fusionó el bolero con el jazz, el folk y el rock, creando un sonido personal y único. La canción Tú me haces falta fue escrita por el dominicano Armando Cabrera. Su versión original fue interpretada por Panchito Risset en 1965, aunque ganó su fama con la cantante Claudia de Colombia. Es un bolero con toques de balada que habla de la ausencia del ser amado. La voz de Feliciano, con su característico vibrato y su llanto de guitarra, le da a este bolero una nueva vida. En UNL Radio 98.5 escuchamos Tú me haces falta en la voz de José Feliciano.

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0: 23 horas, 33 minutos.
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1: Quisiera decir que lunes, pero no, estamos martes con sabor a lunes, un lunes amargo, porque después de 3 días de feriado volver al trabajo suele ser difícil, pero el sol en Loja nos dice que este será un muy buen día para todos. Amigas y amigos, qué gusto saludarles en este inicio de jornada, inicio de semana, casi que inicio de mes. No, mentira, estamos para allá en el 11 de agosto del 2026 en Loja, y en la Universidad Nacional de Loja estamos dando las bienvenidas a todos ustedes para esta semana que se nos viene por delante. Semana que incluye además un partido de la Liga Pro Universitaria aquí en nuestra casa y enfrentando a un rival de fuera que viene desde la provincia de la Azuay. Precisamente.

Lleva por nombre Tecnológico Azuay. Contra ellos estaremos jugando este próximo día sábado aquí en nuestra casa, en la Universidad Nacional de Loja, con transmisión evidente como la que tuvimos que llevar, la que llevamos adelante la vez pasada, pero esta ocasión también. Saludos a los docentes universitarios que ahora mismo se encuentran en revisión de las mallas curriculares, a propósito de todo este detalle que implica el interciclos, porque los docentes de alguna manera no dejan de trabajar, nunca dejan de trabajar, sobre todo en esta época las cosas se complican incluso un poco más para ellos. Y bueno, para todos ustedes, saludos, bienvenidas, bienvenidos. Arrancamos así UNL Noticias.

Pequeña canción y enseguida seguimos mientras termina de cargarse la computadora gracias al internet a Uti, que seguramente ya está resolviendo este problema. Bienvenidas, bienvenidos.

0: Bien, ahí veníamos escuchando música del cuarteto de Liverpool, The Beatles. Ayer me fui a dormir con una película llamada Yesterday, muy bonita, que habla un poco sobre la discografía de los Beatles desde un punto de vista un poco fantasioso, pero estuvo bastante buena, bonita en todo caso. Bienvenidas, bienvenidos otra vez a la gente que ahora sí nos está siguiendo a través de nuestra cuenta en Facebook. A ustedes, un abrazo.
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0: En los estudios de UNL Radio se encuentra con nosotros José Leonardo Benavides Maldonado, docente investigador de la Universidad Nacional de Loja, con quien queremos conversar en los próximos minutos de un proyecto de investigación que finaliza el próximo año y que, bueno, ahora mismo nos tiene muchas novedades que contarnos. El proyecto se llama Plataforma 4.0 para la planificación del mantenimiento predictivo de los aerogeneradores de la central eólica Villonaco. Con él vamos a conversar justamente sobre esta iniciativa en los próximos minutos. Leonardo, ¿cómo están? Gusto saludarlo. Gracias por estar con nosotros. Sí, partamos de esto. ¿El proyecto de qué trata? ¿Podemos hablar un poco al respecto?
3: Sí, buenos días con todos. Justamente el proyecto nace con una necesidad de la cercanía, lo diría yo, al Parque de Energía Eólica Villonaco y de estudios que previamente se hicieron con compañeros de la carrera de energía. Los compañeros pudieron detectar algunas cosas muy interesantes en el proyecto y como paso siguiente a lo que se está haciendo dentro de la universidad, lo podría decir yo, ya que la universidad también nos ha permitido anteriormente a este proyecto y en una fase 2 que se encuentra ahora, estar realizando la construcción de una cabina de realidad aumentada. ¿Por qué lo menciono? Porque este proyecto de la plataforma 4.0 tiene que ver con Digital Twin o gemelos digitales y realidad aumentada. Entonces, van de la mano, aparte de muchos proyectos que se están haciendo con compañeros de la carrera, que tienen que ver con fondos de la Comunidad Europea, Horizonte, Erasmus. Entonces, esto es muy importante también porque nos encontramos, como lo mencioné, cerca del Parque de Energía Villonaco y la universidad está para dar solución a problemáticas que se encuentran presentes.
0: Justamente, partamos desde esto entonces. Todo proyecto de investigación o de vinculación generalmente nace de la necesidad. ¿Cuál es la necesidad que encontraron ustedes, la problemática que los llevó a involucrarse en esta investigación?
3: La problemática que encontramos y encontraron sus compañeros, algunos compañeros dentro del doctorado y temas que ellos están haciendo, realizaron, fue el realizar mantenimiento predictivo, preventivo, y no solamente quedarse con el típico mantenimiento proactivo o reactivo, lo diría yo, sino ir un poquito más allá con el mantenimiento proactivo, que es como estar un poquito más a la vanguardia de lo que se va a hacer. Por esto actualmente existen herramientas de la industria 4.0. Para los que no conocen este término, industria 4.0 viene como el desarrollo de la evolución de la industria, industria 1.0, que es el mecanizado, industria 2.0, electricidad, industria 3.0, electrificación, automatización, perdón, e industria 4.0, digitalización y mantenimiento, o digitalización y datos en la nube. Y actualmente se habla de una industria 5.0, que pienso que en realidad se habla de un 4.1 y un poquito más, que tiene que ver la unión de la robótica con los sistemas inteligentes. Como que nosotros tomamos estos avances de la tecnología con herramientas, como lo mencioné, gemelos digital, que es traer una realidad virtual al mundo actual y tratar de, a través de estas herramientas, gafas de realidad aumentada, tratar de hacer un mantenimiento, irnos en el tiempo y tratar de encontrar algunas soluciones para ser un apoyo para el técnico que se encuentra en campo. Uh-huh. No solamente para la temas del parque de energía eólico, sino para la minería y muchas cosas que se vienen dentro de esta temática.
0: Bien, este modelo predictivo, ¿qué hace específicamente?
3: Este modelo predictivo trata de simular o emular de alguna forma lo que tenemos aquí en el parque de energía eólica, que lo que tenemos son 1411 aerogeneradores que dan más o menos 16.5 megawatts, son de la marca GW70-1500, uh-huh. Que tienen una altura de buje de 65 metros y la central, la que está acá arriba, se inició en el 2003. Entonces, ahí, por ejemplo, podemos simular fallas, podemos simular que están dándose situaciones y que nosotros podríamos en el tiempo viajar y dar una solución, qué sé yo, cambio de ciertos elementos en particular, a través de simulaciones, a través de cálculos, a través de ciertas situaciones que nos permiten con estas herramientas ir adelantándonos en el tiempo y la solución. En concreto, para este caso, mantenimiento, ver qué sucede con un motor, por ejemplo, estamos realizando en el prototipo a escala de laboratorio, el que lo hemos desarrollado nosotros es una POP, prueba de concepto, con un TRL, Technology Red Level Level, que tiene que ver con el nivel de madurez de la tecnología. Estamos hablando, solo por ser prueba de concepto, de un nivel 3, pero ya al meterle realidad aumentada y gemelos digitales, hablamos de un nivel de madurez 5, el proyecto nuestro. Entonces, traemos el entorno real a un prototipo a escala de laboratorio, ese prototipo a escala de laboratorio lo metemos en una computadora, y lo interesante es que la realidad virtual es como una realidad aumentada. Existe la realidad mixta, que es virtual y aumentada o extendida. Entonces, la aumentada o extendida es un holograma, uh-huh. La virtual es dentro de la computadora, y la aumentada o extendida es traer el mundo digital al mundo analógico, porque como que lo traemos al mundo que nos rodea actualmente.
0: Wow.
3: Y eso es bastante interesante.
0: Uh-huh. Sí, definitivamente. Entiendo yo que ahora que Bionaco 3 está en proceso ya de montaje, vimos ya que las aspas, las hélices, están empezando a transportarse, y que dentro de poco entrará en funcionamiento. Entiendo yo que este modelo podría servir también para aplicarse en Bionaco 3.
3: Sí, justamente tuvimos la oportunidad, como parte de REDU, que es una red de investigación de aquí del Ecuador, de universidades, como parte de sus proyectos, uh-huh. Que tienen que ir alrededor de esto, visitar las instalaciones del Centro Huascachaca, que eso queda en Saraguro. Este que está formado por 14 aerogeneradores y están proporcionando ya desde el 2023, si no me equivoco, 50 megawatts, que 3.55 uh-huh. megawatts cada uno, y es un ecosistema. ¿Qué me refiero con ecosistema? Que es algo sustentable por muchas cosas. ¿Qué es lo uh-huh. que se pretende hacer acá? Y yo, en punto de vista, ya es un ecosistema el Parque de Energía Bionaco, porque es sustentable y sostenible, lo diría yo, con el tema de que la gente llega a hacer turismo, a visitar las instalaciones. Eso mismo se está haciendo en el Parque Huascachaca, y están instalando paneles solares y otros métodos alternativos al que ya tienen de los aerogeneradores. Uh-huh. Usted menciona la tercera etapa de generación, y sí, efectivamente, es un valor agregado para el mantenimiento, para los técnicos que puedan de alguna forma capacitarse, muy importante para la capacitación de los profesionales a nivel de pregrado, de posgrado, con unas maestrías que estamos por lanzar aquí en la facultad, y en sí para los técnicos del Parque de Energía Eólica Bionaco. Es muy importante, por eso el CEDIA nos dio la oportunidad de poder en el 2025, para uh-huh. agosto más o menos, nos dio la oportunidad de 8 proyectos que se presentaron aquí en la universidad. Creo que fue el único que cumplió con las características, y a nivel nacional fueron muy pocos los seleccionados, con un monto que lo estamos implementando y ejecutando muy profesionalmente con todo el grupo de trabajo.
0: Claro, ahora, esto requiere evidentemente la colaboración de, entiendo yo que de CELEC, para que ustedes puedan ubicar los sensores, para que tengan acceso a los datos. No es algo que por su propia cuenta y voluntad puedan hacer sin el permiso respectivo de la operadora del Estado. ¿Cómo fue tramitar las gestiones, los permisos y demás? ¿Bastó con que se vaya con el sello de CEDIA y de la universidad?
3: No, en este tema en concreto, un compañero que tiene bastantes contactos dentro del CELEC, diría yo, Jorge Maldonado, que es parte del proyecto coordinador, él a través de él y de otros compañeros también pudimos acercarnos y tuvimos ya una reunión, y ya que lo menciona el tema del de CELE, que es el que nos facilita la base de datos para poder entrenar el sistema inteligente. El proyecto, como si, vincula un sistema inteligente que se entrena a través de uno de los brazos del sistema inteligente, que es Machine Learning, para poder desarrollar ciertos parámetros, darle solución a ciertos parámetros o necesidades de el parque de energía Villonaco. Pero sí tenemos el apoyo y tenemos la facilidad para tener los datos. De alguna forma tenemos los datos del 2019 hasta el 2023, creo que es. Con eso ya podemos generar los modelos matemáticos para ponerlos a prueba contra el sistema real o contra el modelo que es un poco una prueba de concepto.
0: Perfecto, sí, maravilloso. Ahora, ¿en qué parte del proceso nos encontramos? ¿En qué fase del proyecto estamos ahora mismo?
3: En la parte de el entregable 6, que justamente tiene que ver con el desarrollo de la plataforma y la integración de la plataforma. Aquí me permito mencionarles que el desarrollo de un gemelo digital tiene que ver con un dibujo, digámoslo así rápidamente para que me entiendan, por el tiempo también. Ese dibujo se entra a una computadora, se lo tiene que anexar a un programa X. Ese programa X tiene que cubrirse o enlazarse con la instrumentación de campo, que también lo estamos haciendo. Esta instrumentación de campo tiene que cumplir con los estándares y las necesidades del proyecto como tal. Previamente haber identificado qué variables de salida y entrada tienen que entrar a un autómata o a una cajita interesante, de ahí a otro elemento del equipo como hardware, y en sí es una integración de hardware y software. Software a nivel de OT, operación tecnológica, e IT, información tecnológica. Y nos quedamos a través del EDGE, o lo que se conoce como el gateway o la capa de enlace o la zona desmilitarizada para poder comunicarnos de alguna forma con el sistema inteligente. Yo diría que estamos en una ejecución del proyecto de tal en un 75%, porque ya prácticamente en noviembre, diciembre de este año tenemos que entregar el proyecto, y el siguiente año serían ya resultados. En general el proyecto va a durar 2 años. Primer año de ejecución, desarrollo, integración de la arquitectura, software, hardware y toda esa conectividad que tiene que ver, conectividad en la nube, recuerde que estos son datos en tiempo real, e ir superando todos los problemas que se van dando dentro del prototipo como tal. Entonces, yo diría que la prueba de concepto ya la tenemos bien adelantada. De aquí al mes de diciembre tenemos que estar en prueba-error, para entregar el prototipo funcional y ejecutándose.
0: Perfecto. ¿El proyecto termina en el 2027?
3: El proyecto termina en el 2027, pero el prototipo como tal, entregado al CEDIA, tiene que ser presentado en diciembre, si no me equivoco. Wow. O sea, ya estamos contra el tiempo, prueba-error. De hecho, estas vacaciones que tenemos nosotros la siguiente semana, tenemos que quedarnos de alguna forma vinculados con la universidad para seguir trabajando y cumplir estos parámetros. El siguiente año es escribir artículos, prueba de resultados, y en realidad que para la gente de CEDIA y a nivel nacional es un punto muy importante, porque no se han dado trabajos a esto. Si la Universidad Nacional de Loja está dando la vanguardia o está dando el primer paso dentro de vincular lo que es algo más pragmático, diría yo, entre unir la academia, la empresa privada, y esto tiene muchos pies más que vienen para la minería, para la educación y para muchas cosas. Es el primer paso de muchas cosas que se van a dar adelante alrededor del tema.
0: Finalmente, ¿los estudiantes fueron parte del proceso? ¿De qué forma los chicos, nuestros chicos, fueron involucrados en el proceso?
3: Justamente, 3 estudiantes que ya egresaron de la carrera y que ya son ingenieros electromecánicos están vinculados en un 70-75%. Como de alguna forma fui director Jorge de muchos de ellos, vimos que ellos ya tenían el conocimiento, la capacidad, las herramientas, y se los vinculó. Y ahora ellos son el brazo fuerte, digámoslo así, el brazo ejecutor, con el apoyo de nosotros, para que estas iniciativas se culminen exitosamente.
0: Profe, muchísimas gracias por la visita. Palabras finales.
3: Bueno, decirle a la ciudadanía y a la comunidad universitaria que el prototipo no solamente se limita al campo de energía eólica. Esto es aplicable a medicina, a minería, agronomía, la industria 4.0 está para eso, y prueba de ello es la aplicación dentro de esta temática para proyectos de la Comunidad Europea, que bueno, en su debido tiempo también nos invitará a usted para poder hablar de eso.
0: Perfecto. Muchísimas gracias por
3: la visita. Gracias a usted.

Nos ha estado acompañando para hablar sobre la plataforma 4.0 para la planificación del mantenimiento predictivo de los aerogeneradores de la central eólica Villonaco, el ingeniero Jorge Leonardo Benavides Maldonado, ingeniero electromecánico, máster en control automático y sistemas informáticos y doctor en ciencias con mención en control avanzado. Nos ha estado acompañando el día de hoy para hablar sobre esta iniciativa bastante interesante. Ojalá esperemos llegar a diciembre para ver ya el prototipo en funcionamiento y los aportes que puede dar a la tecnología, a la ciencia en general. Profe, muchas

0: sonando, arrancamos medio rockeros esta semana. Bueno, y lamentables noticias en Colombia, empiezan ya a aparecer los datos de las personas fallecidas luego del sismo que se dio durante este fin de semana, el día de ayer en específico. Al menos, de momento, las cifras preliminares dan por lo menos 132 personas fallecidas y más de 570 que resultaron heridas por el terremoto de magnitud 7.4 que sacudió el lunes 10 de agosto gran parte de Colombia, donde decenas de edificios colapsaron, hospitales quedaron desbordados, varios aeropuertos suspendieron sus operaciones, mientras continúan las labores de búsqueda y rescate. Pereira, que es precisamente el departamento de la capital del departamento de Risaralda y una de las ciudades más cercanas a San José de Palmar, que está en el Chocó, epicentro del terremoto, concentra la mayor cantidad de víctimas mortales de momento, 60 fallecidos, según un balance parcial de la Asociación Colombiana de Ciudades Capitales, ASO Capitales, lo que para nosotros es la Asociación de Municipalidades del Ecuador, AMEL. La cifra recoge únicamente el balance de las capitales del país, no incluye a los fallecidos o heridos registrados en las parroquias, en los cantones aledaños, donde también se reportan colapsos de edificios, daños en hospitales, aeropuertos, servicios públicos, sistemas de transporte. Es muy pronto para dar datos, pero los datos que se tiene a la mano, nombres confirmados y que ya está en la base del gobierno, son 138. Pereira, Cali, el Quibdó, Manizales y Armenia están entre las ciudades más golpeadas por el terremoto que obligó al gobierno del presidente Abelardo de la Espriella a declarar la situación de desastre natural, bueno, desastre nacional. El movimiento telúrico también se sintió en Bogotá, en Cali, Popayán, Manizales, Armenia, Pereira, Medellín y otras ciudades del centro y oeste del país, y también en la parte norte de Ecuador, en la parte sur de Panamá y de Venezuela. El Papa León XIV expresó su pesar por el terremoto en Colombia, eso lo hizo en la mañana del día de hoy, bueno, tarde allá en Roma. A las 7:50 a.m, ASO Capitales estimaba que al menos se han dado 169 fallecidos, 668 heridos. Es el dato más actualizado que tenemos. 668 personas resultaron heridas, según lo último que se conoce, y 165 corresponden a ciudades capitales. Pereira, bueno, Cali ya es la ciudad más afectada en este momento. Existen 85 personas fallecidas. Pereira ya contabiliza 66, que es la ciudad más cercana al epicentro, pero bueno, Cali tiene más personas fallecidas ahora mismo. Según lo que se dio a conocer en horas de la mañana, los datos, insistimos, siguen actualizándose a cada minuto. Hay fotografías, hay videos bastante impactantes de lo que estuvo ocurriendo. Un niño de 6 años, hijo de un alcalde colombiano, está entre las personas fallecidas en el Chocó, decían los periodistas hoy en la mañana. Lamentable la situación que está viviendo Colombia ahora mismo, como lamentable la situación que está viviendo Venezuela, que no terminó de salir de su conflicto, y la atención del mundo estaba en apoyar un poco a Venezuela. Ahora mismo está pasando esto. Hace menos de un mes tuvimos un sismo de magnitudes similares en Japón. La diferencia es que Japón es como más, está más preparado para este tema que muchos de nosotros, de los países de Latinoamérica. Evidentemente ellos han estado acostumbrados a este ritmo muchísimas veces y han tratado de tomar las precauciones y prevenciones para evitar que esto les termine afectando de gran manera. Son ya las 8:36 en la mañana en el programa en vivo. Saludos en la noche a quienes nos escuchan a través de la 98.5. Vamos con algo de música. ¿Han escuchado la canción Manuel Santillán, El León, pero en salsa?
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0: las 9 de la mañana, un minuto.
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0: Son las 9 de la mañana, 30 minutos.
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2: Aunque nació en Cuba, el auge del bolero se dio gracias a las creaciones de grupos originarios de México, como es el caso de uno de los grandes tríos de la época de oro del bolero, Los Tres Diamantes. Tenían una sonoridad más orquestal y una voz principal que se movía entre el bolero y la balada. Usted fue una de sus interpretaciones más celebradas. El tema fue compuesto por los mexicanos Gabriel Ruiz Galindo y José Antonio Zorrilla, dos de los más prolíficos autores de boleros en su país. La canción utiliza el usted como una forma de respeto, pero también de distancia. Es la historia de un amor que se rinde, que acepta su destino y que se despide con una elegancia trágica. El bolero fue un éxito continental y una muestra más de cómo los tríos mexicanos lograron sofisticar un género que nació con guitarra en mano en los barrios de La Habana. Escuchemos este clásico de la música mexicana. Aquí, Los Tres Diamantes, con el bolero Usted.

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Mi canción favorita es Los Caminos de la Vida de Los Diablitos del Vallenato, cantada por Omar Geles, porque me recuerda la lucha o lo luchadora que ha sido mi madre para, junto con mi padre en sí, para sacarnos adelante a nosotros como familia, como hijos, darnos el estudio, darnos una buena vida. Mi nombre es Estefano Chuncho, soy estudiante de la carrera de comunicación del cuarto ciclo.

0: comandos básicos para que cualquiera pueda entenderlos. Mira.
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0: Son las 10 de la mañana, 2 minutos.
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0: Son las 10 de la mañana, 32 minutos.
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0: Son las 11 de la mañana, 3 minutos.
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10: Buenos días a todos, saludamos a quienes nos escuchan a esta hora de la mañana a través de UNL Radio 98.5. Bienvenidos a una nueva edición de nuestro programa Enfoque Veterinario, un espacio dedicado a la ciencia, la salud animal y la formación de profesionales que contribuyen al bienestar de los animales, precisamente la producción pecuaria y la salud pública. El día de hoy tenemos una entrega especial, es un programa especial de cierre de temporada. Estamos muy contentos realmente de compartir con todos ustedes quienes nos escuchan y nos siguen a través de nuestras redes sociales. Realmente el fin de un ciclo en donde hemos compartido temas diversos respecto a la realidad veterinaria. Hemos hablado de salud pública, hemos hablado de sanidad animal, hemos hablado de producción pecuaria, hemos dedicado algunos programas a la clínica, a la cirugía, a temas realmente relevantes del qué hacer del médico veterinario y por supuesto también a la gestión veterinaria. Hemos compartido con estudiantes de octavo ciclo de la carrera de Medicina Veterinaria de la Universidad Nacional de Loja y es para mí un gusto enorme realmente cerrar este programa con una de las personas que ha estado detrás de la producción, de la creación y de la propuesta de muchos de estos temas que hemos tratado, el doctor Wilmer Bacasela. Está hoy con nosotros en las cabinas de UNR Radio y por supuesto también nos acompaña el ingeniero Johnny Martín León, como siempre en la conducción, a quien siempre pues le agradecemos por su asistencia y acompañamiento. Doctor Wilmer, bienvenido, muchísimas gracias por acompañarnos. Hoy vamos a hablar de todo este trabajo de producción de detrás de cámaras y detrás de los micrófonos que semana a semana venimos haciendo, así que bienvenido, muchas gracias por aceptar la invitación.
11: Bueno, muchas gracias, doctora Juliana, por invitarme a este espacio. Que ese espacio lo consideramos muy importante, yo creo que como carrera de medicina veterinaria también y como Universidad Nacional de Loja, porque eso nos permite que los estudiantes puedan comunicar, ¿no es cierto?, aprender, incluso desarrollar habilidades comunicacionales, diría yo, romper ese miedo escénico. Eso es importantísimo para nosotros. Cerrar un ciclo realmente con diversos programas, como se ha mencionado, yo creo que es importante. Y más importante es a lo mejor también haber llegado a un público general, ¿no es cierto? Una diversidad de público que muchas de las veces no son todos profesionales, pero creo que en la forma como lo que hemos hecho, lo que hemos trabajado conjuntamente con todo el equipo de Enfoque Veterinario, yo creo que hemos llegado bien porque hemos tenido que a lo mejor de esa riqueza técnica con lo que se manejan los temas, hacerlos un poco más accesibles para todo el público general. Muchas gracias nuevamente por la invitación.
10: Bueno, doctor, es un programa especial, lo decía, y no solamente que vamos a recordar algunas enseñanzas que nos han dejado pues nuestros estudiantes semana a semana, sino que probablemente también vamos a hablar de este proceso creativo, de producción, de la asistencia técnica también que se nos ha dado desde aquí de la radio. Sin embargo, como ya es costumbre, en esta primera etapa de nuestro programa, siempre nos gusta conocer un poquito más de nuestros invitados. Y realmente, doctor, a mí me gustaría mucho que la gente que nos está ahora mismo escuchando o viendo a través de los distintos canales de comunicación, sepa quién es el doctor Wilmer Bacacela, qué asignaturas da, desde cuándo está ejerciendo la docencia en nuestra institución, y cómo llegó usted a ser una parte tan fundamental de este equipo de Enfoque Veterinario.
11: Vamos a tratar de hacer un resumen bastante concreto de cómo realmente... Estoy en la institución ya de hace más de 22 años. He tenido esa posibilidad de ejercer la docencia desde ya unos 22 años. Antes de hacer docencia siempre me desempeñé haciendo extensión, capacitación campesina, con diferentes grupos de productores de la provincia de Loja, de cantones como Saraguro. Incluso tuvimos la oportunidad de trabajar en proyectos de desarrollo que se ejecutaron en todo el país. Luego de eso nace ese amor por la docencia también, a lo mejor eso lo llevo en la sangre, porque mi padre también fue docente con más de 25 años, entonces a lo mejor hay cosas que se transmiten, entonces, y esa forma de hacer docencia a lo mejor de mi padre, entonces de alguna forma se refleja en mí, entonces eso también me ha motivado a trabajar, a prepararme para poder tratar de hacer un trabajo adecuado, sobre todo en la formación de los estudiantes. Yo creo que una de las motivaciones para podernos involucrar más en este tipo de programas ha sido que dentro de mis asignaturas yo manejo la asignatura de desarrollo rural. Anteriormente se llamaba como extensión y desarrollo rural. Y bueno, varios procesos de rediseño ha sufrido bastante algunos cambios, pero la esencia sigue siendo la misma. Tratar de comunicar hacia los productores, productoras, ¿no es cierto?, a través de motivar y capacitar en función a temas técnicos. Entonces, es lo que tratamos también de hacer con los estudiantes, de que ellos puedan llegar. También doy algunas otras asignaturas como fisiología, también he dado bioquímica, química. En esas áreas yo me desempeño y creo que mayor amor también le ponemos a esta parte de acá que fue una de las experiencias primeras que yo hice como profesional, trabajar en extensión. Entonces esto yo pienso que nos ha ayudado a que tratemos con los estudiantes de que ellos puedan llegar a diferentes públicos, y más que todo este ejercicio, yo lo decía al inicio, es importante porque los estudiantes pueden perder el miedo escénico, que eso es importantísimo primero, y luego de eso hacemos bastantes ejercicios en clase y todo eso con la finalidad de que ellos, una vez que llegan acá, no sufran tampoco el efecto de las cámaras, el micrófono, y también con el apoyo de los compañeros de la radio que siempre nos dan en las primeras sesiones procesos de inducción, de estar aquí en la cabina, de sentarse acá en la cabina, sentir en carne propia lo que es estar tras un micrófono y transmitiéndose a través también de las redes sociales. Yo creo que por ahí es un poco la motivación, y tratar de transmitir esa motivación también a los estudiantes de que tenemos que aprender a comunicar para, ¿no es cierto?, poder generar también desarrollo, sobre todo en los grupos vulnerables que siempre estamos pensando nosotros también en ellos.
10: Qué bueno, doctor. Bueno, 22 años o más de 22 años haciendo docencia con asignaturas importantes enlazadas realmente con la actividad rural. Esta asignatura, sobre todo de desarrollo rural, de extensión, creo que nos hacen comprender realmente ese papel fundamental que usted tiene dentro de este equipo de Enfoque Veterinario. Hay pasiones que se heredan, nos decía usted, probablemente de su padre, así que, bueno, muchos de nuestros estudiantes, de hecho, en este espacio nos han compartido que esa vocación, esa inclinación por las ciencias veterinarias ha nacido desde sus familias, y es algo de lo que hemos podido venir conversando durante todo este ciclo de programas. Bueno, vamos a hacer una pequeña pausa, pero al volver tenemos un poco de historia también de Enfoque Veterinario y vamos a recordar también algunos aprendizajes y algunos temas que pues generaron bastante interés durante este periodo académico. Volvemos en un momento.
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10: Estamos de vuelta en Enfoque Veterinario, siendo transmitidos por UNL Radio 98.5 a través de su señal de FM y en Facebook también. Les invitamos también a que nos miren a través de la página de Facebook Medicina Veterinaria UNL. También el WhatsApp 099-199-5838 está disponible. Hoy tenemos un programa especial de cierre de temporada y tenemos como invitado especial al doctor Wilmer Bacasela, docente de la carrera de Medicina Veterinaria. Bueno, el doctor Wilmer nos acompaña hoy, pero realmente detrás de este programa que se emite semana a semana, también están otras mentes creativas y aprovechamos para enviar un saludo afectuoso al doctor Rodrigo Abad, que es director de la carrera de Medicina Veterinaria, al doctor Nixon Espinosa, que es técnico docente del Hospital César Augusto Guerrero, que pues también están ya sea detrás de la propuesta de los temas, la formulación de estos afiches, videos creativos para hacer la publicidad de nuestro programa, así que hay un trabajo verdaderamente en equipo, así que les saludamos también a ellos, por supuesto, como siempre digo, tengo que reiterar mi agradecimiento para el equipo de UNL Radio 98.5, pues también con ellos hemos mantenido algunas reuniones para tratar de mejorar esta propuesta, el ingeniero Johnny Martín León que nos acompaña, siempre, por supuesto, tratando de mejorar la calidad de nuestros programas que semana a semana se emiten. Bueno, tendremos probablemente algunas sorpresas el semestre que viene, pero hoy vamos a recordar algunas cosas interesantes de nuestro programa. A todos quienes nos escuchan, pues les comentamos que la primera emisión de Enfoque Veterinario fue el 24 de enero del 2019. Son más de 7 años y en ese momento contábamos con el control técnico de la ingeniera Paulina Jara, quien entendemos que forma todavía parte del equipo de UNL Radio, y pues en estas tutorías, capacitaciones a nuestros estudiantes, porque también se capacitan en temas de comunicación, en las estrategias de pues manejar los micrófonos, todos los recursos que hay en cabina. Estuvo en ese momento el licenciado Lenin Paladines y el equipo estuvo ya conformado por el doctor Rodrigo Abad, el doctor Edwin Misquero y mi persona. Entonces realmente son más de 7 años, estábamos calculando que más o menos 15 temporadas de Enfoque Veterinario, que hemos realmente hecho un trabajo continuo y que pues recuerdo que uno de los momentos más complicados probablemente fue durante pandemia, en donde pues ya no podíamos hacer programas en la presencialidad y pues vimos más bien ahí una oportunidad. Por supuesto que fue difícil coordinarlo, pero hacer programas a través de Zoom. Eso nos facilitó también tener la participación de investigadores, de veterinarios de talla mundial, así que a veces nos tocaba grabar, algunas veces pudimos hacer emisiones en vivo, pero hemos, digamos, recorrido un camino amplio, también gratificante, con muchos buenos recuerdos, así que esperamos que pues sigamos adelante, ¿no? Y que Enfoque Veterinario ya es parte pues de esta tradición de UNL Radio. Doctor, durante este semestre en especial participaron muchos estudiantes. ¿Qué ha significado para usted en especial verlos asumir el reto de comunicar temas veterinarios a la comunidad?
11: Bueno, yo creo que uno de los principales retos o de los principales a lo mejor desafíos que observamos al iniciar el ciclo, cuando socializamos las intenciones que tenemos también de que ellos participen en la radio, es ese miedo, ese temor a lo mejor por participar, por preparar algo y poder comunicar. Pero yo creo que con las orientaciones debidas, con el trabajo de equipo que hacemos también, yo creo que eso en cada uno de los grupos hemos ido viendo más madurez. Yo diría, no podría a lo mejor decir este grupo fue mejor que el otro. Todos han puesto un esfuerzo, una dedicación, un empeño, y eso es importante, yo creo. Es importantísimo lo que usted menciona, doctora Juliana, son como 14 temporadas, ¿no es cierto? Eso también ha sido un proceso consecutivo, ¿no es cierto?, de poco a poco ir ganando experiencia también. Y como todos los procesos, ¿no es cierto?, a lo mejor hay algunas debilidades, pero que las hemos ido notando en el camino y se han ido fortaleciendo y estamos aquí, ¿no es cierto?, haciendo este cierre y con muchas aspiraciones también para el nuevo semestre, ¿no? Entonces, y también a lo mejor con analizando cómo nos fue ahora, y qué podríamos seguir mejorando, y yo creo que es la intención también, ¿no es cierto?, cada día ir mejorando más para tener mejor precisión en lo que hacemos, sobre todo en este tipo de comunicación que siempre es muy muy importante.
10: Sí, bueno, y a veces pensamos que estas actividades de comunicación realmente, a lo mejor, si bien es cierto, son inherentes a los comunicadores que tienen como base esa formación, tal vez no sería importante para las otras profesiones, y realmente los veterinarios no debemos solo hacer cosas, sino también saber comunicarlas. Tratamos directamente con los propietarios de las mascotas, con los tutores, también tratamos con los propietarios, gerentes de granjas o de fincas productoras a nivel local, a nivel nacional, y saber comunicar el trabajo que se hace, creo que es muy importante. Doctor, usted lo habrá visto de primera mano. Entonces, sobre todo por este antecedente que nos comentaba de haber trabajado en extensión en desarrollo rural. Pero de manera especial, usted como tiene este contacto tan estrecho con sus estudiantes, porque es importante decirlo también, todos los estudiantes que participaron en este periodo académico son sus estudiantes. Entonces, ¿qué cree que aporta la participación de los chicos en un programa radial que difícilmente se puede aprender únicamente dentro del aula?
11: Yo creo que muchísimas cosas, pero bueno, tratemos de resumir en unas dos o tres, porque primero que aprendan a planificar, ¿cierto? Entonces, de tener una idea clara de lo que vamos a hacer, de lo que vamos a comunicar. Voy a relacionar algo, a lo mejor hace muchos años, algunos años atrás, se hacía extensión a través de la radio también. Y los programas, y ahora tenemos plataformas, redes sociales, y parece que se facilita mucho más. Uh-huh. Pero la extensión a través de radio funcionaba muy bien. Habían productores que decían, yo lo escuché a las 5 de la mañana, usted estaba hablando de cómo teníamos que hacer el tratamiento de una herida. Y eso era gratificante, porque realmente ir a la comunidad y que uno, dos, tres digan eso, entonces los otros ya como que siempre ya pensaban el horario y luego sintonizaban la radio. En ese rato, a lo mejor en algunos lugares no había ni electricidad, pero ellos estaban muy atentos al programa que hacíamos hace algunos años como un proyecto que se ejecutó. Hay una experiencia que los estudiantes desarrollan. Yo decía planificar, ¿no es cierto? Es un elemento. Segundo, entender que tienen que comunicar, ¿no es cierto? Porque estamos aprovechando en ellos a lo mejor lo que ellos ya conocen, ¿no es cierto? Porque estamos trabajando yo con estudiantes de octavo ciclo que prácticamente ya han recibido todos los contenidos, o la mayor parte, o el 90% de los contenidos que reciben para su formación profesional. Entonces, lo que estamos pidiendo es de que en un área de esas sistematicen y puedan comunicarlo. Entonces, primero, planificar. Segundo, yo creo que la experiencia que hacen a través de comunicar es importantísima. Y lo otro, yo decía, aunque no somos a lo mejor de carrera de comunicación, el tema de perder el miedo escénico. Entonces, yo creo que después de esta experiencia, ellos han generado ya esa experticia, diría yo, para poder seguir a lo mejor, de ese grupo que tenemos, de 25 que estuvieron ahora. Por ahí de repente tenemos también algún joven que se incline un poco por esto y más que todo en el área, para que también pueda también generar este tipo de comunicación en su localidad, que es lo que se busca también. Y eso también, hemos visto que podemos también que ellos puedan desarrollar estas habilidades comunicacionales, a lo mejor a venir a entrenarse. Yo pienso que a medida que han pasado los grupos, cada grupo como que lo ha cogido con mayor madurez. Y también eso ha permitido entonces que ellos decían, mire Doc, ¿por qué me manda? Yo ayer estuve en casa, estuve practicando cómo iba a hablar. qué bueno, o sea, qué bueno, ¿no es cierto?, ese tipo de cosas, chévere, excelente.
10: El compromiso, sobre todo. Que
11: claro, tiene. Entonces, justo lo que usted dice, ¿no es cierto?, el tema del compromiso, o sea, estar acá, saber que está en una cabina de radio, lo está escuchando mucha gente, y saber que tiene que hacerlo bien. Yo creo que, entonces, por ahí incluso podemos decir que hemos a lo mejor afirmado o despertado valores como la responsabilidad, ¿no es cierto?, ese deseo de hacer las cosas cada vez mejor. Eso yo creo que es importante para nosotros, a lo mejor como asignatura, como carrera, verlos a ellos. Pues, ¿y cómo te fue en el programa? ¿Cómo te sentiste? No, bien, súper bien. Entonces nos hizo bien eso de practicar, eso de que ya vernos en el spot publicitario, ir con la doctora Juliana para que nos ayude a hacer la primera práctica antes de salir al aire. Excelente. Entonces, por eso decía también que resaltemos también el trabajo que hacemos todos los integrantes del equipo de Foco Veterinario también.
10: Sí, es así. Bueno, la verdad, cuando nosotros estamos ya aquí en cabinas y nos avisan en el control que estamos al aire, no sé, tal vez para los chicos y para la gente que nos escucha, no sé si esperamos que se oiga muy natural, pero realmente detrás de ese primer saludo, de esa primera pregunta, de cada entrevista, hay una preparación previa. Realmente los chicos se encargan incluso de que la información que van a compartir sea información contrastada de base científica, porque siempre incluso recalcamos esa importancia de, bueno, tienes la responsabilidad de estar en un medio de comunicación masivo, que si bien es cierto, las redes sociales han ganado amplio terreno, pues la radio no deja de ser esencial en esa forma de comunicar, ¿no?, en el mundo, digamos. Entonces, siempre los chicos tienen esa preocupación, como usted dice, doctor, de llegar el día o unos días antes y preguntar, bueno, esta es información que vamos a manejar, si hay algún tema delicado, incluso considerar cuál es el tipo de público que tenemos y también cuáles son las necesidades que ellos tienen de información, ¿no? A veces no solo comunicar desde el punto de vista técnico como veterinario, sino también qué es lo que le interesa a la sociedad saber, aprender y escuchar. Entonces creo que eso también es importante, ¿no? A veces, como digo, los chicos piensan que también porque somos docentes a lo mejor es más fácil comunicar, pero quiero decir que siempre que se abren los micrófonos, el nerviosismo para nosotros es el mismo, al menos de mi parte nunca disminuye, siempre vengo con expectativas, también con un poco de nervios, pero es bonito verlos a los chicos que después del primer saludo, que por supuesto están muy nerviosos, muy tensos, y vamos a la primera pausa, cuando volvemos ya han respirado, están más relajados y entonces empiezan a conectar con ese tema que han preparado y también a responder muchas preguntas que pues también vienen de los diferentes canales de comunicación. A veces nos dejan preguntas en Facebook, comentarios también. Entonces esa forma de ellos resolver también en base a su trabajo previo creo que es digno de felicitar. Así que les enviamos un saludo a todas las personas que han intervenido en este periodo académico de Enfoque Veterinario. Bueno, doctor, entre los temas que hemos tratado, pues los chicos nos han contado sobre sus prácticas profesionales, también algunos estudiantes estuvieron aquí para compartirnos sobre las giras de observación que hacen. Entonces, yo sí quisiera, doctora, a usted preguntarle por qué es importante que la gente conozca qué tipo de actividades que no son solo de docencia intraaula realizan nuestros estudiantes, es importante difundir. ¿Por qué propusimos estos temas?
11: Bueno, yo creo que eso es también un elemento importante dentro de la formación. El tema de las prácticas preprofesionales, las giras académicas, son súper importantes, porque esto nos permite que el estudiante vea la realidad a la que se va a enfrentar. Las giras académicas son motivadoras. En todo caso, van a escenarios que previamente se escogen. O sea, no es que vamos al azar tampoco, se escogen, que tengan las condiciones que buscamos. Por ejemplo, en el tema de clínica, que a lo mejor ir a ver otros equipos, conversar con otros profesionales, porque eso es importante también. Yo recuerdo que yo alguna vez salí con los estudiantes de quinto ciclo y algunos de ellos me decían que quisieran conversar con... nos encontramos con un cardiólogo veterinario. Entonces ellos decían que querían saber cómo él escogió, qué le motivó a escoger esa especialización. Entonces me dicen, mire, ¿qué se habrá como conversar con él? ¿Me acerco con el profesional? Claro. Entonces él de alguna forma les decía que le llamó la atención de esa área, por qué lo hace, y tiene, o sea, montado un equipamiento muy bonito en la ciudad de Quito, y ese fue un escenario importante que permitió motivar a los estudiantes. Entonces un poco para que contrasten también lo que hacemos acá, lo que tenemos acá y las proyecciones que pueden haber dentro de su ámbito profesional. Entonces, y hay una diversidad de escenarios también. En la parte productiva también han salido a buenos escenarios, incluso escenarios en los que están haciendo algunas innovaciones tecnológicas en el manejo de animales, y eso y es importante para que nuestros estudiantes vean, se motiven y vean que la carrera puede dar mucho más, que o sea que la formación veterinaria es tan amplia que todavía faltan muchas cosas por desarrollar. Luego, las prácticas preprofesionales, yo creo que es un escenario súper importante porque realmente ponemos al estudiante un escenario de trabajo primero. Segundo, a que él vea cómo va a ser su práctica profesional. Bueno, yo estoy encargado de las prácticas relacionadas con la producción, entonces y eso ha permitido también que ellos puedan vincularse incluso a diversos sectores, por ejemplo, avicultura, cerdos, ganadería, también en la parte empresarial, lo que son venta de insumos,

0: aprender un poquito más de nutrición. Y para nosotros es satisfactorio, porque ellos luego van a traer esas experiencias, se van a comentar con sus estudiantes y van a contrastar también con lo que aprendieron, y eso va a enriquecer su formación profesional. También ha habido estudiantes que han ido a Brasil a aprender temas de clínica, y eso realmente, esa motivación es muy importante. Pero la esencia de esto es poner a nuestros estudiantes en escenarios reales de desempeño profesional. Y podemos decir, y en las evaluaciones que hacemos, porque hacemos también todo ese proceso de planificación y luego la evaluación y contrastamos con lo que nos dicen los empleadores, los que lo recibieron, realmente hay una satisfacción bastante grande. Podemos hablar en números sobre el 80% de que están muy de acuerdo con la formación, con cómo se han desempeñado en sus actividades. Entonces yo pienso que es importante, pero que nosotros comuniquemos esto también. Porque yo creo que esa es la esencia de esto. Y por eso nuestro programa también se ha inclinado por comunicar cuando salen a giras de observación, cuando hacen sus prácticas profesionales y en los diferentes niveles. Entonces, eso sí es importante que la colectividad también conozca cómo es el proceso de formación que nosotros tenemos en la carrera de Medicina Veterinaria de la Universidad Nacional de Loja. Es una forma de hacer formación. A lo mejor pongámonos nosotros así la camiseta grande, propio, que siempre estamos buscando mejorarlo y siempre estamos en contacto con empresas grandes que nos dan incluso ideas para que nosotros vayamos incluyendo en el currículum. Y nosotros siempre estamos haciendo eso, siempre estamos abiertos a ese tipo de sugerencias que nos ayudan a enriquecer nuestra carrera. Y en ese camino estamos. Yo creo que todos los docentes que estamos en la carrera siempre estamos pensando en cada día cómo darles un poquito más a los estudiantes o cómo extraer información externa, a lo mejor ir incorporando a nuestras asignaturas con la finalidad de que nuestros estudiantes cada vez salgan mejor fortalecidos.
1: Muy bien. Y es que las necesidades sociales también van cambiando y de hecho nuestros profesionales tienen también que adaptarse a la realidad en la que vivimos, también a la evolución de la ciencia, de la tecnología, y qué bueno precisamente, doctor, que usted nos haga ver esa importancia de comunicar todas estas adaptaciones que se hacen en el programa curricular de nuestros estudiantes y esa formación fuera del aula que, pues, por supuesto también es motivadora para que ellos evalúen ese nivel competitivo que van adquiriendo y también sean autocríticos en su formación. Es decir, mira, vengo de esta gira de observación, de esta práctica preprofesional, y me doy cuenta que a lo mejor en los escenarios en donde nosotros nos desenvolvemos todavía nos faltan hacer estas adaptaciones, estas adecuaciones. Recuerdo, por ejemplo, que en el programa en donde nuestros chicos nos comentaban sobre la gira que hicieron a clínicas veterinarias, les había sorprendido mucho que hay colegas en otras ciudades del país que ya tienen, por ejemplo, las áreas de hospitalización bien definidas y que incluso habían adaptado una área de cuidados intensivos, cosa que a lo mejor a nosotros los profesionales de la ciudad todavía nos falta avanzar y brindar ese servicio que ya se convierte realmente en una necesidad, porque la preocupación por la salud de las mascotas ha crecido tanto, pues que no podemos ser indiferentes a esas necesidades. Entonces creo que también por eso es bueno también nosotros como docentes ir incorporando este tipo de cosas que mundialmente ya son aceptadas y son necesarias, sobre todo ha sido también enriquecedor y qué bueno poderlo compartir con todas las personas quienes nos escuchan. Bueno, hemos hablado de temas de producción, de sanidad y salud pública, y vamos a hacer un breve análisis luego de una pequeña pausa que vamos a hacer en este momento y por supuesto volveremos con más información. Antes voy a agradecer a todas las personas que nos están mirando a través de Facebook, a Stephanie, Roberto, Tulio, Luis, Ayaka, Rubén y Ángel, que pues están conectados a través de UNL Radio 98.5, nuestra señal de Facebook. En un momento volvemos con más información.
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1: Bueno, hemos vuelto, estamos en Enfoque Veterinario, una entrega especial de cierre de temporada, agradecidos con todos quienes han sido parte de este proceso, y pues ya habíamos recordado que han sido diferentes las temáticas que habíamos abordado. Respecto a temas de sanidad animal, hemos hablado sobre algunas enfermedades de importancia actualmente en nuestro país. Por ejemplo, hablamos de fiebre aftosa, también hablamos de leptospirosis, y muchos de estos temas de sanidad se relacionan también con la salud pública, es decir, tiene un impacto importante en la población humana. Y hemos recordado también cuál es el papel fundamental del médico veterinario en la prevención y el control de enfermedades zoonóticas, que son enfermedades que se originan en los animales, pero que tienen un gran impacto en la salud de las personas. Ya mencionamos algunas. Recuerdo también haber en muchos programas haber insistido sobre el problema de resistencia a antimicrobianos, antibióticos con especial énfasis, en donde pues también hicimos un análisis de conciencia sobre el actuar del médico veterinario sobre el uso, el manejo de antibióticos, precisamente para evitar el desarrollo de bacterias multiresistentes. Y yo creo que en este punto es importante decir que nuestros estudiantes no solamente se forman en la elaboración de protocolos o en el manejo de protocolos terapéuticos dentro del hospital o dentro de una granja para resolver una enfermedad de origen infeccioso. También es importante pues que conozcan que nuestros estudiantes tienen siempre consciente esa responsabilidad de un manejo y uso adecuado de estos productos farmacológicos, porque pues hemos visto en la actualidad que existen muchos problemas de salud en humanos relacionados con superbacterias, por ejemplo, con resistencia a algunos otros fármacos. Y en ese sentido hemos visto también la necesidad de hablar sobre el concepto One Health o una sola salud. En algún momento también lo hicimos con la participación del doctor Roberto Bustillos, en donde entendemos pues que la salud humana, la salud animal y la salud ambiental se encuentran interconectadas, son interdependientes. Entonces, siempre hablando de esta participación del médico veterinario para mantener este equilibrio que precisamente garantiza la salud humana. Nosotros somos médicos veterinarios, entendemos que nuestra prioridad es recuperar la salud de los animales, mejorar la productividad, pero también dentro de estos ejes prioritarios está conservar la salud de la población humana. No directamente como lo hacen los médicos humanos, por supuesto, porque somos respetuosos del rol de cada profesional, pero sí entender que muchos de los procedimientos que nosotros hacemos tienen que ver también con la presentación de enfermedades que pueden realmente tener un desenlace catastrófico, ¿no? A través de la presentación de estas enfermedades. Hace poco se hablaba de la importancia de la leptospirosis, por ejemplo, como una de las enfermedades que causó muchas muertes, especialmente en niños de la Amazonía, en sectores rurales probablemente más frágiles, ¿no? Desprovistos a lo mejor de atención médica de calidad. Y de dónde vienen este tipo de enfermedades, de reservorios animales. Entonces, la responsabilidad nuestra como profesionales capaces de diseñar programas de vigilancia, de control, a veces es difícil hablar de erradicación de enfermedades zoonóticas, pero pues en medida de lo que se puede, el trabajo de la universidad es también fundamental en la formación de nuestros profesionales para que tengan entendido este rol dentro de la salud pública. Pero doctor Wilmer, pues también en este ciclo hemos hablado de temas productivos, ¿ya? ¿Qué temas hemos abordado? Pues hemos hablado sobre la importancia de la producción caprina, hemos hablado de inseminación artificial en cerdas también, hemos hablado de la importancia de la producción de pollos broiler. ¿Qué opinión a usted le merece este tipo de programas que nuestros estudiantes supieron compartir?
2: Bueno, yo creo que son temáticas actuales, necesarias. Muchas de las veces los temas salen de iniciativa de los estudiantes, como que incluso algunos temas han salido de cuando ellos hicieron sus prácticas preprofesionales. Entonces alguna cosa les llamó la atención y luego quieren desarrollarla, que eso es bueno para nosotros también, aparte de nosotros también motivar con algunas temáticas también que consideramos importantes. El tema productivo es, yo creo que, fundamental. Hay que ver el papel del médico veterinario en la generación de alimentos, pero alimentos sanos, porque es mucho más es muy fácil, ¿no es cierto?, a veces por una mala práctica que hagamos, contaminar esos productos, y luego esos van a llegar al consumidor final y se van a generar estas situaciones complejas, ¿no?, de resistencia a ciertos antibióticos o resistencia cruzada que se conoce. en el país hay una motivación bastante grande, yo diría importante, sobre todo para consumir alimentos sanos. Hay un dato por ahí del MAGAP del 2023, si no mal recuerdo. Hace un estudio en el centro y norte del país, donde identifica apenas tres sistemas de producción que están cumpliendo con la normativa para generación de productos inocuos. Es decir, hay un correcto o manejo, digamos, racional de fármacos, incluso el espacio para los animales, zonas de enriquecimiento por el tema de bienestar animal, y de ahí se está generando huevos, leche, carne. Y entonces, luego también se identifica una tendencia de consumo que primero apenas era del 8% en el 2021, luego en el 2022 sube al 12%, y en este momento hay una proyección sobre el 25%. Entonces, ¿qué quiere decir esto? Esto nos invita también a los profesionales veterinarios que hay un espacio ahí para generar ese tipo de alimentos. Yo creo que la carrera tiene una línea de investigación, nosotros decimos, ¿no es cierto?, cuando estamos involucrados en estas cuestiones de rediseño de las carreras o analizando estos enfoques pedagógicos y todo esto. Entonces hay una línea de investigación, yo creo que al estudiante también le permite tener esa motivación para buscar formas de producir de forma más limpia, más técnica, digamos, más organizada y pensando en el consumidor final. Entonces yo creo que esa también debe ser una de las motivaciones también que nosotros acá también traigamos temas de producción y a lo mejor de estas motivaciones se generan curiosidades también para otros temas, por ejemplo, a lo mejor sobre crianza alternativa, que también los jóvenes están viendo en los escenarios que han ido ellos de visita, han visto también que se puede producir huevos de otra forma, broilers también de otro sistema de manejo, ya salir un poco del convencional. Entonces, pero obviamente para eso también es un proceso, y ahí es cuando entramos con los elementos que usted decía, el tema de la sanidad, el tema de la salud pública. Yo diría involucrar también al consumidor final, o sea, qué es lo que está adquiriendo, entonces en función a eso también producir. Y de las experiencias que hay en el país, yo creo que se puede aprender bastante. Hay algunos escenarios que realmente nos dan luces de algunos elementos que los podemos ir incorporando también.
1: Bueno, y no solamente entonces hemos reflexionado en el papel de la formación del médico veterinario en diferentes ámbitos de las necesidades sociales, hablemoslo en general. Hace rato pues dijimos, bueno, sí, sanidad animal, participación en salud pública. Ahora usted nos habla de la participación no solo en la producción, sino de la soberanía y en la seguridad alimentaria, que es tan importante porque por supuesto son los protagonistas de producciones rentables, de ganaderías eficientes, nuestros estudiantes y nuestros colegas que precisamente ahora trabajan a nivel de granjas avícolas, no, porcinas, también a nivel de ganaderías bovinas, en donde se encuentran precisamente ellos brindando todo este conocimiento científico y técnico para una buena producción realmente. Entonces, también hemos tratado este tipo de temas y vemos que han sido diversos los tópicos pues que hemos abordado, pero doctora, a mí me gustaría preguntarle si hubo algún programa o participación en especial de entre todos los temas que abordamos que a usted le haya sorprendido o dejado una enseñanza, porque pues sí somos docentes, pero también aprendemos todos los días.
2: Bueno, si diría uno, se me van a resentir los muchos grupos de jóvenes. Mejor digamos, todos han tenido, yo creo que una enseñanza, todos nos han ayudado. Todos los grupos que han participado nos han dejado ese algo más, y eso ha servido para que nosotros podamos, yo diría, ir poco a poco consolidando el programa. Han habido en los espacios de programa, hemos identificado, a lo mejor faltó esto, entonces ese elemento nos dio para el siguiente poderlo fortalecer. Entonces, más bien, yo quisiera aprovechar también el espacio para enviar un saludo a todos aquellos jóvenes que han participado durante todas estas temporadas, felicitarlos por el esfuerzo que han hecho, por ese compromiso, por esas ganas que yo siempre les digo, esas ganas de hacer algo más. Siempre tengamos en mente eso, hagamos algo más. No solamente me mandó a hacer esto, allá yo lo voy a cumplir. No, como que vamos a ponerle un poquito más. Entonces eso es motivador también para el profesor y para el estudiante, porque ¿qué él está aprendiendo a qué? A no ser conformista, a buscar hacer algo más. Y en estos momentos que la juventud es un poco más atención, que generemos eso, que él siempre esté, que con generar ese espacio de curiosidad, de ese deseo de hacer algo más, yo creo que estamos yendo muy bien. Y eso, estos jóvenes lo han demostrado a lo largo de todas estas temporadas.
1: Tienes razón. Realmente todos los temas que se han propuesto han sido interesantes y en muchas ocasiones les hemos preguntado, chicos, ¿qué les motivó hoy a hablar de esto? Y como usted bien lo dijo, bueno, vienen motivados de sus prácticas profesionales, de sus experiencias en el hospital. Hubo un grupo en particular que me llamó la atención, que hablaban de cáncer, que pues hay muchas palabras y enfermedades relacionadas más con la medicina humana, pero creo que también hacer un análisis de la importancia del estudio de estas enfermedades en la medicina veterinaria ha sido importantísimo, ¿no? Porque sobre todo nos han hablado de expectativas terapéuticas que pueden después convertirse también en alternativas para el tratamiento sobre seres humanos, porque finalmente nuestra carrera tiene una base científica que no podemos negar. Así que creo que sí, todos los temas han sido interesantes, pero si tengo algo importante que recordar o llamativo de semana a semana, es esa habilidad que los chicos tienen, probablemente generacional, de hacer estos reels, estos videos publicitarios junto con el doctor Nixon Espinosa, que de repente nosotros vemos un estudiante tímido, como con mucho nerviosismo, mucho miedo de comunicar, y de repente cuando pues se incorpora en este tipo de actividades, vemos que sale una personalidad que no conocíamos, así que eso también creo que a mí en lo personal me ha llamado bastante la atención. No utilizábamos este tipo de estrategias de comunicación antes, ahora lo hacemos, pues agradecemos siempre a las personas que están detrás de todo el proceso de creación, pero siento que eso ha sido algo como que a mí sí satisfactoriamente me ha llamado la atención, porque ellos se dan cuenta también de habilidades que van con ellos, ¿no? Entonces, no sé, Doc, en su caso, pero a mí eso es como de las cosas que más me han gustado. No he participado porque sé mis limitaciones. Entonces, siento que yo estoy cómoda aquí en el micrófono, pero yo veo y felicito también esa iniciativa que tienen los chicos para grabar estos videos y hacer pues los anuncios publicitarios a través de las diferentes redes sociales. Bueno, nos quedan unos pocos minutos para despedirnos. Como usted bien lo dijo, doctor, agradecemos a la participación de todos los estudiantes de octavo ciclo. Antes no se hacía con la participación de los estudiantes de octavo. Creo que esto es algo que venimos haciendo unos 2 años, puede ser. Tal vez un poco más.
2: Un poquito más, yo creo que unos 3, 4 si queremos de estar.
1: Ah, mucho
2: sí,
1: más.
2: Sí. Sí, sí, es un poquito más.
1: Ajá. Muy bien. Bueno, en las primeras emisiones de Enfoque Veterinario éramos un grupo de docentes y estudiantes que, digamos, lo hacían como por vocación, ¿no? Eran voluntarios. Aprovecho, ahora recuerdo, de saludar a Vinicio Samaniego, Tobías Guerrero, Maricruz González y Mirka Montero, me acordé de todos. Estos chicos, pues en su momento y ahora colegas, ¿no? Tenían mucho interés también por comunicar, por participar de la radio, proponían temas, buscaban de hecho especialistas, teníamos invitados especialistas de la ciudad o a veces también nos visitaban profesionales de otras ciudades, y pues de esta manera íbamos trabajando poco a poco los programas, pero en algún momento vimos esa necesidad, esa importancia de incluir a nuestros estudiantes en todos estos programas semanales, y la verdad que ha sido una muy buena decisión, así que pues doctor, también pues felicitarle por esa iniciativa y también por su trabajo, pues porque precisamente es usted quien trabaja con ellos todos estos temas, hacen las propuestas y finalmente pues tienen lugar las entrevistas que escuchamos semana a semana. Antes de finalizar, doctor, ¿qué mensaje cree usted que se ha logrado transmitir a la sociedad sobre la importancia de la profesión veterinaria con este programa?
2: Bueno, yo creo que este programa juega un papel fundamental, yo diría, en estos momentos en la sociedad. Poco a poco se ha ido consolidando y esperamos seguirlo consolidando cada vez más. Yo diría que gracias al programa, primero difundimos la carrera, ¿cierto? Segundo, el papel del médico veterinario, que a lo mejor estaba relegado, como nos decían antes, al cuidado de perritos y gatos. Y realmente vemos que ahora hay una mejor apreciación del rol que juega el médico veterinario en la sociedad, a través de de su papel en la producción, en el tema de la sanidad animal, en el tema de la salud pública, en el tema del cuidado de las mascotas. Y vemos que nuestra sociedad cada vez demanda de que nuestros profesionales tengan mayores aciertos también en su formación, para poder un poco cumplir con esas exigencias que nos están pidiendo. Ya vemos que es necesario que nuestros jóvenes, una vez que reciben la formación que generamos acá en la carrera, tienen que buscar un área de especialización. Nosotros como universidad, como carrera, damos las herramientas necesarias para que ellos puedan desempeñarse, pero ellos tienen que seguir buscando algo más, siempre buscando algo más. Entonces el tema de la especialización yo creo que es fundamental. Y ahí vuelta voy a retomar algo que decía un rato: las giras de observación son fundamentales, las prácticas preprofesionales son primordiales para que ellos puedan tener una visión de cómo está el país, cómo estamos en el exterior y qué de esas cuestiones que ven, de esas experiencias que ven fuera, se pueden incorporar en su formación. Y de hecho hay esa amplitud, yo diría, de las autoridades universitarias también a ir incorporando estas cuestiones. Y ahí juega un papel fundamental nuestro compañero de equipo también, el doctor Rodríguez, que siempre está pensando más allá de lo que podemos hacer. Y hay muchas iniciativas, muchas motivaciones también para que la carrera tenga a lo mejor incorporando más elementos, a lo mejor dándoles más destrezas de las que ya tienen ahora los estudiantes. Entonces, para mí el efecto importante de este programa es eso, consolidar ese mensaje, esa información que nuestro público, nuestra sociedad tenga claro cuál es el rol fundamental del médico veterinario, y que no solamente es una profesión aislada. Realmente el médico veterinario juega un rol integral en lo que hacen incluso las otras profesiones. Entonces, por ahí nosotros debemos seguir insistiendo, informar correctamente de todos los ámbitos en los que puede ejercer su radio de acción el médico veterinario.
1: Ha sido realmente un espacio de reflexión también, no solamente de comunicar las actividades del médico veterinario o de nuestros estudiantes dentro de la carrera de medicina veterinaria, sino también ha sido un espacio de reflexión y autocrítica también para el accionar, de acuerdo a las necesidades sociales, como decía hace rato, de los veterinarios, y también del proceso de formación que tienen nuestros estudiantes. Nosotros como docentes reflexionamos también en cada uno de estos temas, cómo es que estamos abordando nuestras asignaturas, qué necesidades existen precisamente respecto a su formación, qué cosas podemos incorporar a nuestras asignaturas, a la malla curricular, e incluso las tomamos en cuenta dentro de todos estos procesos de rediseño de los cuales formamos parte. Así que realmente ha sido y seguirá siendo, por supuesto, un espacio en donde podemos encontrar este lugar de crecimiento, ¿no?, de la formación de nuestros estudiantes, pero también nuestro como parte de la academia de la Universidad Nacional de Loja. Bueno, faltan pocos minutos para cerrar. Realmente, doctor, le agradezco una vez más, no solamente por su presencia el día de hoy, sino también por ese protagonismo durante todo este periodo académico para la propuesta de estos temas y para estas conversaciones que se han venido desarrollando. Agradezco una vez más al doctor Rodrigo Abad, al doctor Nixon Espinosa, que también forman parte del equipo, a todos nuestros docentes que en algún momento compartieron también con nosotros en estas cabinas, y por supuesto también al equipo técnico de UNL Radio 98.5, en su momento también los estudiantes de comunicación que nos acompañaron, y también por supuesto al ingeniero Johnny Martín León, que pues semana a semana nos asiste aquí en las cabinas, hace control de sonidos, también nos llama la atención y eso nos fortalece por supuesto en nuestras emisiones semanales. Así que bueno, doctor, para despedirnos
3: Si me permite, más bien yo les quiero interrumpir unos minutos, gracias. Porque aprovechando que están ahí, primero que nada agradecerles a ustedes por el tiempo que nos han dado. Sé que no es fácil, más bien, de hecho no es fácil para nosotros que estamos haciendo esto todo el tiempo. No es sencillo, hay que organizarse bien el tiempo. Y lo que yo destaco del podcast de Medicina Veterinaria ha sido la disposición de los docentes, de la carrera en conjunto, porque con ninguna carrera he tenido la oportunidad de reunirme con el consejo consultivo, estuve con el director, habían personas que están involucradas. No he tenido esa experiencia con nadie hasta ahora, solamente con medicina veterinaria. De pronto siempre me he reunido con los profesores que van a estar al frente o los alumnos que van a estar al frente. Y eso demuestra el compromiso que se tiene de parte de medicina veterinaria. Y no, como radio estamos muy agradecidos por estos meses. Como decía el ingeniero hace un ratito, hay una cosa que hemos visto en esta generación y es que los chicos cada vez como que lo asumen con diferente responsabilidad, ¿no? Y se los ve mejores preparados, están llamando, están pendientes, lo hacen con gusto, aparte de que nos jalan gente también porque cuando están ellos, los papás están viendo el programa. Entonces, sí, eso es algo también bastante bonito y no, solamente gracias a ustedes por la dedicación, gracias. Por la buena onda, decimos en Cuenca, por el acolite, pero más que nada por la entrega que le han tenido y la responsabilidad que le han puesto a este espacio. Me alegra mucho saber que, a pesar de que los conductores del programa son ustedes, los protagonistas siguen siendo los estudiantes y la radio le sigue perteneciendo a los estudiantes. Entonces, eso al menos a mí me da mucho gusto. Ya nos hemos de reunir para planificar cómo empezamos en octubre, septiembre-octubre, que empecemos con la siguiente ronda. Así que no, solamente muchísimas gracias a ustedes, ustedes dos, sobre todo porque han estado poniendo el pecho a las balas durante este tiempo.
1: No, muchas gracias más bien a usted, ingeniero, y a todo el equipo de UNL Radio. La verdad, le vamos a tomar la palabra porque es algo que nos gusta, nos apasiona también, no solamente enseñar, sino también comunicar. Tenemos distintas motivaciones. Hace rato el doctor Wilmer nos decía, bueno, esta parte de transmitir conocimientos viene de mi papá. Pues personalmente puedo decir que tengo una familia que dedicó su vida a la comunicación, ahora ya no lo hace, pero creo que por ahí también viene lo mío, este interés. El doctor Rodrigo Abad igual me decía que él en su momento, cuando fue estudiante, también tenían un espacio en Radio Universitaria en ese momento. Uh-huh. Entonces creo que de alguna manera nos encontramos para precisamente darle vida a este espacio, así que estamos realmente agradecidos. Y bueno, ya, para cerrar, le decía al doctor Wilmer, regálenos una frase. ¿Qué significa para usted haber sido parte de este proyecto?
2: Gratitud, diría. Y tengo gratitud a todos, a los del equipo, a los compañeros de la radio y a las autoridades universitarias que nos dan este espacio, ¿cierto? Para poder gestionar, digamos, con los estudiantes y que ellos sean la voz, ¿no es cierto?, de esas diferentes iniciativas que tiene cada uno de ellos y que ellos puedan venir acá a la radio y hacer una nueva experiencia. Es gratificante eso también, porque eso nos ayuda a nosotros para crecer, por todas las dudas que se pueden generar, eso nos ayuda. Entonces, expresar nuevamente mi agradecimiento a todos los que hemos estado involucrados directamente y también los compañeros de la radio, también a los estudiantes, expresar nuestra gratitud por todo ese empeño que le han puesto. Felicitarlos, algunos están siguiendo por las redes sociales, están por ahí poniendo algunas reacciones, algunos mensajes, qué bueno. Qué bueno que incluso jóvenes que estuvieron, yo diría, hace unos, ojalá no me equivoque, hace unos tres años y medio, cuatro atrás, hoy día también se han conectado. Les agradecemos por conectarse y esperamos que sigan motivados, que siempre en Enfoque Veterinario siempre estaremos con alguna idea nueva, algún tema nuevo para poder compartir. Muchas gracias, doctora Juliana, también por invitarme el día de hoy a compartir este cierre de programa.
1: No, encantada. Ha sido un gusto realmente compartir, doctor, con usted este programa, con el equipo de UNL Radio también. Y bueno, yo no quisiera despedirme realmente sin poder aprovechar este espacio. Siempre trato de también al final aprovechar para dar un mensaje importante, y creo que bueno, más allá de lo que hemos conversado el día de hoy, también para nosotros este tipo de actividades es aprendizaje. Y si hablamos de profesores y de personas que marcan la vida de estudiantes, yo creo que voy a aprovechar este espacio para agradecer a todo y felicitar toda la carrera del doctor Edgar Lenin Aguirre Riofrío, que está a unos días de jubilarse, un reconocido médico veterinario, docente, investigador, pues que ha estado al servicio de Loja, la región sur y todo el Ecuador. A través de sus investigaciones, sus estudios científicos, los ha dedicado a mejorar la ganadería y proteger los animales de la región. Se ha especializado en ciencia de los animales y en recursos genéticos, y sus investigaciones más importantes ayudan directamente a los campesinos y ganaderos del Ecuador. En estos días lo despedimos, probablemente pues ya se acoja la jubilación, pero quiero decir que en lo personal, pues como fui su alumna y hemos visto también que ha marcado muchas generaciones, pues agradecerle a través de este medio de comunicación por su trabajo, realmente por su responsabilidad, también por esa actitud de superación siempre, y también de contribuir a través de la la investigación al desarrollo rural. Creo que es momento para aprovechar, para felicitar ese trabajo que él ha hecho y, por supuesto, para desearle lo mejor en esta nueva etapa de su vida. Así que, bueno, aprovechamos para enviarle un cálido saludo al doctor Lenín Aguirre, que pues en poco dejará de formar parte pues formal de nuestra carrera, pero realmente siempre estará en el corazón y en la memoria de todas las generaciones que fuimos sus estudiantes. Así que, bueno, con eso cerramos esta entrega especial de Enfoque Veterinario, un programa de cierre de temporada, y nos veremos de aquí probablemente en septiembre con nuevos temas, nuevos invitados y más información. Que tengan todos unas lindas vacaciones.
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6: Viajemos a Santiago de Cuba, a ese lejano 1883. En medio de esa atmósfera bohemia, un hombre sencillo, un sastre de oficio, pero con un alma de poeta, con su guitarra en mano, creó una canción que, sin saberlo, iba a cambiar el rumbo de nuestra música para siempre. Él era José Pepe Sánchez, conocido como el Rey de la Trova. Sin partituras, sin grandes academias, solo con el sentimiento a flor de piel, compuso una melodía que parecía un suspiro. Era Tristezas, el primer bolero de la historia, el que abrió el camino para que millones de historias de amor y desamor se contaran a través de la música. Es el inicio de todo, el origen del bolero. En los sonidos del mundo escuchamos Tristezas, de José Pepe Sánchez, en la versión del trío cubano Los Soles.

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Hola, ¿qué tal? Mi canción favorita es El Día de mi Suerte, de Héctor Lavoe. Me gusta esto porque es una canción súper significativa para mí, ya que trata sobre una historia que a mí me dio mucha reflexión para seguir adelante en mi vida. Y me ayuda también mucho en la universidad, cuando la pongo, hago mis tareas, mis trabajos, con mucho entusiasmo. Mi nombre es Víctor Andrés Orellana, de la carrera de Trabajo Social del cuarto ciclo.

0: 12 horas, 12 minutos.
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0: fuerte los aplausos.
1: La conga, gracias.
0: Gracias.
1: Desde México, un beso para todos ustedes. Argentina, gracias.
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0: 13 horas, un minuto.
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1: Hola, me llamo Roosevelt Fabián Ramírez Armijos. La canción que más me gusta es Rayando el Sol de Maná. La escucho muy seguido porque es una canción que expresa muchas emociones y me identifico con la letra. Me hace sentir calmado. Estudio la carrera de Pedagogía de la Informática. Estoy en tercer ciclo.

0: 13 horas, 29 minutos.
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2: En 1967, cuando América Latina hervía entre revoluciones culturales y sociales, el compositor mexicano Roberto Cantoral escribía un bolero que hablaba de una revolución más íntima, el amor oculto. Soy lo prohibido fue una de sus composiciones más osadas, no por su melodía serena y tradicional, sino por su letra, una confesión apasionada de la voz de ese amor clandestino. Esta canción fue grabada por primera vez por Olga Guillot, la indiscutible reina del bolero, y desde entonces ha sido reinterpretada por múltiples artistas. Caetano Veloso, ícono brasileño del tropicalismo, y Natalia Lafourcade, heredera de la nueva canción latinoamericana, lo interpretan como si estuvieran leyendo una carta en voz baja, casi susurrada. En los sonidos del mundo, recordamos que el amor en cualquiera de sus formas también puede doler bonito. A continuación, Soy lo prohibido, en las voces de Caetano Veloso y Natalia Lafourcade.

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Yo sé que a veces quisieras coger y matarme, pero eso es a veces, ¿sí? Pero respondan que sí, sí, o me quieren matar todavía. Si me perdonarían a mí, no. Todo, todo.

0: 14:03.
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0: 15 horas, 3 minutos.
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1: A mí me gusta la música que se llama Afuera del Planeta, que es de Manuel Medrano. Esta me inspira como que el amor.
2: Ya.
1: Y me gusta escucharla así como que momentos que estoy estudiando y así. Mi nombre es Elena Quinche y soy de la carrera de Medicina Veterinaria.

0: 15 horas, 29 minutos.
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2: En plena era del reggaetón, el trap y los algoritmos, la cantante y compositora mexicana Tania Matus nos recuerda que el bolero sigue vivo en las guitarras de cantautoras que escriben con el pecho abierto desde lo más personal. La canción que escucharemos ahora demuestra que el bolero no ha muerto, ha cambiado de forma y de voz. Se llama La vida no quiso. Es una composición inédita, original de la cantante y compositora mexicana Tania Matus, estrenada en 1922. Habla de esas relaciones que parecían predestinadas, pero que simplemente no fueron. No por falta de amor, sino por falta de sincronía. Lo dice el título, lo dice el ritmo lento y lo dice su voz. A veces no es que no se quiera, es que la vida no quiere. En los sonidos del mundo escuchamos La vida no quiso, de Tania Matus.

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0: 16 horas, 1 minuto.
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0: 16 horas, 33 minutos.
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1: El bolero. En el siglo XX fue la música de la gente, de la vida cotidiana, lo que se escuchaba en los bares, en la radio, en los salones de baile y en las casas. Es la música que le dio banda sonora a las películas de la llamada época de oro del cine mexicano. Una de las canciones que más identificamos con ese cine es el bolero que vamos a escuchar. Fue la banda sonora de la película Nosotros los Pobres, protagonizada por Pedro Infante. La letra, escrita por el mexicano Pedro de Ordimales. Amorcito de corazón, yo tengo de ti la llave de mi destino. La música, por su lado, fue compuesta por Manuel Esperón. Ambos, Urdimalas y Esperón, fueron artífices del sonido del cine mexicano. La versión que vamos a escuchar ahora es del trío Los Panchos, la agrupación que definió el sonido del bolero con sus tres guitarras y sus tres voces. En Los Sonidos del Mundo, escuchamos Amorcito Corazón con el trío Los Panchos.

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0: 17:03.
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0: 17:32.
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9: La ausencia con el tiempo se convierte en una suerte de presencia. Echar de menos es una forma del afecto, ¿no? Esta canción va por el niño que fuimos. Esta canción va por el...

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0: 18:01.
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Es cierto que no hay arte sin emoción y que no hay precisión sin artesanía, como tampoco hay guitarra sin tecnología. Tecnología del nylon para las primas, tecnología del metal para el clavijero, la prensa, la gubia y el barniz, las herramientas del carpintero. El cantautor y su computadora, el pastor y su afeitadora, el despertador que ya está anunciando la aurora y en el telescopio se demora la última estrella. La máquina la hace el hombre, y es lo que el hombre hace con ella. El arado, la rueda, el molino, la mesa en que apoyo el vaso de vino, las curvas de la montaña rusa, la semicorchea y hasta la semifusa, el té, los ordenadores y los espejos, los lentes para ver de cerca y de lejos, la cucha del perro, la mantequilla, la yerba, el mate y la bombilla. Estás conmigo. Estamos cantando a la sombra de nuestra parra, una canción que dice que uno solo conserva lo que no amarra. Y sin tenerte, te tengo a vos y tengo a mi guitarra.

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Hay tráfico, créditos, cláusulas, salas VIP, hay cápsulas hipnóticas y tomografías computarizadas, hay condiciones para la constitución de una sociedad limitada, hay biberones, hay obuses, hay tabúes, hay besos, hay hambre, hay sobrepeso, hay curas de sueño y tisanas, hay drogas de diseño y perros adictos a las drogas en las aduanas. Hay manos capaces de fabricar herramientas con las que se hacen máquinas para hacer ordenadores que a su vez diseñan máquinas que hacen herramientas para que las use la mano. Hay escritas infinitas palabras. 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

0: 18 horas, 30 minutos.
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0: 18:59.
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